0: que impone la demarcación. La cosa es tan chueca que se toman atribuciones que no les corresponde, como la colocación de tapiales en inmuebles, sin que esa sanción se encuentre prevista en la normativa aplicable, según datos del tribunal. Sin tanto análisis de parte de nadie, eso se llama corrupción, pero también prepotencia, pues desde luego que esas acciones arbitrarias afectan a los propietarios de los inmuebles, a los que les aplican las sanciones para retirar los sellos.
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2: El Tribunal de Justicia Administrativa señaló que las verificaciones que realiza la Alcaldía Miguel Hidalgo están tan llenas de vicios de legalidad que no están considerados en la ley o están mal hechos, por lo que ha ordenado el retiro de sellos de suspensión que impone la demarcación. La cosa es tan chueca que se toman atribuciones que no les corresponde, como la colocación de tapiales en inmuebles, sin que esa sanción se encuentre prevista en la normativa aplicable, según datos del tribunal. Sin tanto análisis de parte de nadie, eso se llama corrupción, pero también prepotencia, pues desde luego que esas acciones arbitrarias afectan a los propietarios de los inmuebles, a los que les aplican las sanciones para retirar los sellos.
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2: El Tribunal de Justicia Administrativa señaló que las verificaciones que realiza la Alcaldía Miguel Hidalgo están tan llenas de vicios de legalidad que no están considerados en la ley o están mal hechos, por lo que ha ordenado el retiro de sellos de suspensión que impone la demarcación. La cosa es tan chueca que se toman atribuciones que no les corresponde, como la colocación de tapiales en inmuebles, sin que esa sanción se encuentre prevista en la normativa aplicable, según datos del tribunal. Sin tanto análisis de parte de nadie, eso se llama corrupción, pero también prepotencia, pues desde luego que esas acciones arbitrarias afectan a los propietarios de los inmuebles, a los que les aplican las sanciones para retirar los sellos.
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1: ¿Ya sabes qué preparar para la comida de la semana? En el platillo sabio de hoy, la chef Mónica Mannion nos comparte una receta de lomo de cerdo en salsa cremosa de mostaza. Una opción sin complicaciones para que comas bien y cuides tu presupuesto.
0: Y para complementar con algo dulce y lleno de energía, en esta guía de consumo te compartimos los beneficios de la manzana y algunos consejos para elegirlas y conservarlas frescas en casa. 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
2: Bienvenidas y bienvenidos a Revista del Consumidor Radio. Soy la chef Mónica Mannion y para el platillo sabio profeco de esta ocasión prepararemos un delicioso lomo de cerdo en salsa cremosa de mostaza acompañado de un puré de papa rústico. Los ingredientes que vamos a necesitar son 900 gramos de lomo de cerdo, 5 papas blancas grandes, 200 mililitros de crema, 2 cucharadas de mostaza Dijon, el jugo de un limón y su ralladura, 60 gramos de mantequilla sin sal, 500 mililitros de leche, 3 dientes de ajo finamente picados, un pequeño manojo de perejil, aceite, sal y pimienta al gusto. Vamos al procedimiento. Comenzaremos pelando las papas y cortándolas en trozos grandes para cocinarlas en agua con sal durante 10 minutos hasta que estén suaves. Escurrimos y machacamos con 60 gramos de mantequilla sin sal y leche caliente. De verdad, no tienen que machacar hasta que se quede muy suave la papa. Podemos dejar esos pedacitos que nos van a dar una textura rústica y es exactamente la que necesitamos. Para terminar el puré, sazonamos con sal y pimienta negra molida. No hay que olvidar probarlo para saborear la sazón y que este sea de nuestro gusto. Cortamos el lomo en medallones y después lo salpimentamos. Ojo, es muy importante lavarnos las manos después de manipular la proteína para evitar cualquier tipo de contaminación. Después, agregamos 2 cucharadas de aceite al sartén, doramos los medallones por ambos lados hasta que estén bien sellados y cocidos. Para

0: Esto, el sartén debe estar bien caliente. Lo retiramos y lo reservamos en un plato para que en esa misma sartén cocinemos la salsa y tome el sabor de la proteína y el sellado. Para la salsa, sofreímos ahí mismo 3 dientes de ajo finamente picados. Luego, añadimos 3 cucharadas de mostaza Dijon, 200 mililitros de crema, el jugo de un limón y su ralladura. Mezclamos y cocinamos a fuego bajo durante 2 o 3 minutos. Y no se imaginan qué espectáculo de salsa. Se puede utilizar con cualquier otra proteína o pasta. De verdad, la tienen que probar. Regresamos el lomo a la sartén, lo cubrimos con la salsa y lo tapamos. Dejamos cocinar 2 o 3 minutos. Para emplatar, servimos 2 medallones de lomo, los bañamos con esa deliciosa salsa y servimos una porción generosa de puré de papa. Lo último es darle ese toque fresco y agregamos el perejil finamente rallado. No olviden que el platillo Sabio Profeco es fácil de preparar, tiene muy buen sabor, aporta un balance nutricional y en este caso rinde para 6 porciones. Anímense a prepararlo y cuéntenos en nuestras redes sociales cómo les fue. No olviden que también pueden ver esta receta en el canal de YouTube Profeco TV. Soy la chef Mónica Mannion y fue un gusto cocinar con ustedes en Revista del Consumidor Radio. Hasta pronto.
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2: La manzana es una de las frutas más comunes e indispensables en nuestra mesa. Está presente en nuestra historia, en la ciencia, en el arte y en la gastronomía.
3: Este fruto viene del manzano, un árbol de la familia de las rosáceas. En estado silvestre, este árbol alcanza más de 9 metros de altura.
2: Sin embargo, para facilitar la cosecha, los cultivos comerciales lo mantienen entre 3 y 4 metros. Así es mucho más fácil que sus frutos lleguen frescos a tu casa.
3: Más allá de su valor cultural, la manzana destaca por su enorme versatilidad y sus beneficios para la salud. Es una gran fuente de hidratación y energía. Contiene cerca del 85% de agua y aporta carbohidratos naturales de fácil absorción.
2: Al tener un índice glucémico bajo, sus azúcares se procesan gradualmente. Esto te proporciona energía de manera sostenida durante todo el día.
3: También cuida tu digestión. Aporta pectina, una fibra natural que favorece el tránsito intestinal y protege tu microbiota.
2: Además, contiene quercetina y fisetina. Estos compuestos son antioxidantes que protegen las células del estrés oxidativo.
3: Son una gran fuente de vitamina C, potasio, calcio, hierro y vitaminas del complejo B.
2: Y por si fuera poco, es muy baja en sodio y grasa.
3: En nuestro país, el consumo anual es de 8.4 kilos por persona y nuestra temporada de cosecha va de agosto a octubre, aunque septiembre es el mes de mayor disponibilidad.
2: Los principales estados productores en el 2024 fueron Puebla, Coahuila y Chihuahua, siendo Chihuahua el lugar con la mayor producción a nivel nacional.
3: Conocer las variedades te ayuda a aprovechar al máximo su frescura y propiedades. Aunque existen cientos de tipos en el mundo, las principales que se comercializan en México son:
2: la Golden Delicious es la más producida en nuestro país. Es de color amarilla verdosa, muy jugosa y dulce.
3: La Red Delicious es inconfundible, roja, alargada y brillante. Su sabor es dulce y poco ácido.
2: La Granny Smith resalta por su color verde. Es firme, aromática y acidulada. Es la opción ideal para jugos y repostería.
3: La Royal Gala es de tamaño mediano, roja, crujiente, dulce y jugosa.
2: Y nuestra manzana criolla es pequeña, se cultiva en el centro del país y funciona muy bien para hacer dulces y conservas.
3: Ir al mercado y elegir las mejores manzanas es una experiencia para los sentidos. Busca piezas de color uniforme y brillante, acordes a su variedad. Evita las que presenten manchas o decoloraciones.
2: Un detalle clave es el rabillo. Prefiere las piezas que todavía lo conservan. Esto te ayudará a mantenerlas en buen estado por más tiempo, ya que al perderlo se acelera su maduración.
3: Toma en cuenta que las piezas más pesadas suelen ser las más frescas y tienen mucho más jugo.
2: Para revisar su textura, presiónalas ligeramente. Deben ceder un poco, pero sin sentirse blandas.
3: Acércalas a tu nariz. una manzana fresca siempre tendrá un aroma suave y agradable.
2: Y al llegar a casa, el cuidado continúa. Puedes guardarlas en una bolsa de papel o de plástico dentro del refrigerador. Deja la bolsa abierta para permitir la circulación de aire y evitar el exceso de humedad.
3: Ten en cuenta que las manzanas liberan etileno. Este es un gas natural que acelera la maduración de otras frutas. Por eso, es mejor darle su propio espacio.
2: Además, si quieres retrasar su proceso de maduración y mantenerlas crujientes, puedes salpicarlas con agua de manera regular.
3: No olvides que cuidar nuestros alimentos es una tarea muy importante. Nos permite evitar los desperdicios, aprovechar lo que estamos comprando y valorar el trabajo de miles de personas en el campo.
2: Para tomar decisiones más informadas, revisa la Revista del Consumidor de este mes de octubre. Ahí encontrarás la información del programa ¿Quién es quién en los precios? De la Procuraduría Federal del Consumidor, donde te presentamos los precios mínimo, máximo y promedio del kilogramo de las distintas variedades de manzana.
3: Infórmate, compara y haz rendir tu dinero.
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0: Sí, señor, falla. No vuelvas a apostar.
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0: Eso es, señores. Una belleza, una belleza. Vamos con la que sigue.
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2: El Tribunal de Justicia Administrativa señaló que las verificaciones que realiza la Alcaldía Miguel Hidalgo están tan llenas de vicios de legalidad que no están considerados en la ley o están mal hechos, por lo que ha ordenado el retiro de sellos de suspensión que impone la demarcación. La cosa es tan chueca que se toman atribuciones que no les corresponde, como la colocación de tapiales en inmuebles, sin que esa sanción se encuentre prevista en la normativa aplicable, según datos del tribunal. Sin tanto análisis de parte de nadie, eso se llama corrupción, pero también prepotencia, pues desde luego que esas acciones arbitrarias afectan a los propietarios de los inmuebles, a los que les aplican las sanciones para retirar los sellos.
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3: Estamos estudiando el capítulo 53 de Isaías. Isaías es una profecía en el Antiguo Testamento. No hay duda acerca del hecho de que es la profecía más detallada del Mesías que el Antiguo Testamento contiene. Es un capítulo poderoso.
4: 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Pero, ¿por qué Israel rechazó a Jesucristo aun cuando él era el Mesías prometido y el siervo justo que vino para salvarlos? 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
3: Estamos estudiando el capítulo 53 de Isaías. Isaías es una profecía en el Antiguo Testamento. Si tiene una Biblia, ábrale en Isaías, capítulo 53. Algunos considerarían este el capítulo más grande en el Antiguo Testamento. No hay duda acerca del hecho de que es la profecía más detallada del Mesías que el Antiguo Testamento contiene. Es un capítulo poderoso, poderoso. Tiene que ser considerado frase por frase, si no es que palabra por palabra, debido a su gran impacto y verdad profunda. Cuando estudiamos juntos este capítulo 53, quiero que se familiarice tanto con este capítulo que se vuelva parte de la médula de su vida, lo cual entonces causará que usted adore al Señor en maneras que serán frescas y nuevas y ricas y serán una bendición para usted. Entonces, escuchemos la lectura de este capítulo, Isaías 53. ¿Quién ha creído a nuestro anuncio? ¿Y sobre quién se ha manifestado el brazo de Jehová? Subirá cual renuevo delante de él, y como raíz de tierra seca. No hay parecer en él, ni hermosura, le veremos, mas inatractivo para que le deseemos. Despreciado y desechado entre los hombres, varón de dolores, experimentado en quebranto, y como que escondimos de él el rostro, fue menospreciado y no lo estimamos. Ciertamente llevó él nuestras enfermedades y sufrió nuestros dolores, y nosotros le tuvimos por azotado, por herido de Dios y abatido. Mas él herido fue por nuestras rebeliones, molido por nuestros pecados. El castigo de nuestra paz fue sobre él, y por su llaga fuimos nosotros curados. Todos nosotros nos descarriamos como ovejas, cada cual se apartó por su camino, mas Jehová cargó en él el pecado de todos nosotros. Angustiado él y afligido, no abrió su boca, como cordero fue llevado al matadero, y como oveja delante de sus trasquiladores, enmudeció y no abrió su boca. Por cárcel y por juicio fue quitado. Y su generación, ¿quién la contará? Porque fue cortado de la tierra de los vivientes, y por la rebelión de mi pueblo fue herido. Y se dispuso con los impíos su sepultura, mas con los ricos fue en su muerte, aunque nunca hizo maldad, ni hubo engaño en su boca. Con todo eso, Jehová quiso quebrantarlo, sujetándole a padecimiento. Cuando haya puesto su vida en expiación por el pecado, verá al linaje, vivirá por largos días, y la voluntad de Jehová será en su mano prosperada. Verá el fruto de la aflicción de su alma, y quedará satisfecho. Por su conocimiento justificará mi siervo justo a muchos, y llevará las iniquidades de ellos. Por tanto, yo le daré parte con los grandes, y con los fuertes repartirá despojos, por cuanto derramó su vida hasta la muerte, y fue contado con los pecadores, habiendo él llevado el pecado de muchos y orado por los transgresores. Quiero comenzar con una serie de preguntas que nos va a ayudar a entender el panorama general aquí. ¿Cuál es el tema de esta profecía? ¿Cuál es el tema de este capítulo? El tema de este capítulo es sufrimiento. Sufrimiento horrible, sufrimiento terrible, sufrimiento traumático, sufrimiento agonizante, sufrimiento doloroso y sufrimiento mortal. Es evidente que el sufrimiento es el tema. Versículo 3, varón de dolores, experimentado en quebranto. Versículo 4, sufrió nuestros dolores, llevó en nuestras enfermedades. Fue herido por Dios y abatido. Versículo 5, fue herido, fue molido, fue castigado. Versículo 6, Jehová cargó en él el pecado de todos nosotros. Versículo 7, angustiado, afligido, como cordero fue llevado al matadero. Versículo 8, experimentó cárcel, juicio, fue cortado de la tierra de los vivientes. Todo esto indica que esta es una experiencia terrible, terrible de sufrimiento. El versículo 10 repite que él fue quebrantado, fue sujetado a padecimiento. El versículo 11 habla de la aflicción de su alma. ¿Quién puede llevar un sufrimiento de esta magnitud, un sufrimiento tan enorme? Bueno, usted podrá decir, supongo que en algún lugar alguien merece sufrir así. Pero eso lleva a una segunda pregunta. ¿Acaso fue el sufrimiento merecido? ¿Acaso esta persona que está siendo descrita aquí es merecedora de este tipo de sufrimiento incansable? La respuesta a la pregunta es no, no. El sufrimiento no fue merecido por el que sufrió. Regrese al versículo 9 por un momento. Aunque nunca hizo maldad ni hubo engaño en su boca. Lo que está en la boca es lo que está en el corazón, porque de la abundancia del corazón habla la boca. Entonces, no hubo nada en la boca de maldad ni engaño, porque no hubo nada en el corazón. De hecho, avanzando más allá de eso, él es identificado en el versículo 11, esta persona que sufrió como el justo. Esta es una profecía de alguien que sufre, de un sufrimiento horrendo, terrible. ¿Acaso el sufrimiento fue merecido? No. Eso lleva a una tercera pregunta. ¿Acaso Dios intentó proteger al justo que sufrió? La respuesta es no. El versículo 10 dice, Jehová quiso quebrantarlo, sujetándole a padecimiento. Es una historia sorprendente. Sufrimiento sin paralelos, sufrimiento inmerecido por parte de una persona justa que sufrió, quien no es protegido por un Dios justo, lo cual nos lleva a la cuarta pregunta. ¿Acaso es esa una falla por parte de Dios? ¿Es eso incoherente con la naturaleza justa de Dios, el no proteger a un hombre justo de dicho sufrimiento? ¿Es coherente con la naturaleza justa de Dios dejar que este hombre sufra? La respuesta es sí, sí, debido a lo que leemos comenzando en el versículo 5. Él fue herido por nuestras rebeliones. Él fue molido por nuestros pecados. El castigo de nuestra paz fue sobre él, y por su llaga fuimos nosotros curados. Versículo 6. Jehová cargó en él el pecado de todos nosotros. Al final del versículo 8. Y por la rebelión de mi pueblo fue herido, porque fue cortado de la tierra de los vivientes. Y por la rebelión de mi pueblo fue herido. Versículo 11. llevará las iniquidades de ellos. Versículo 12, habiendo Él llevado el pecado de muchos. Él es alguien que sufre de manera vicaria. Él es alguien que sufre de manera sustitutiva. Él está sufriendo no por sus propios pecados, sino por los pecados de otros. Lo cual lleva a otra pregunta. ¿Por qué es que un hombre haría eso? ¿Por qué es que algún hombre que es justo sufriría de manera tan horrible sin ser protegido por Dios y después sufriría de manera vicaria por los pecados que él no cometió, sino por los pecados de otros? La respuesta es porque él estuvo dispuesto, porque él quiso hacer eso. Sí, versículo 10. Cuando haya puesta su vida en expiación por el pecado, él se entregó a sí mismo como una ofrenda por la culpa, una ofrenda por los culpables. Sí, versículo 12. Él derramó su vida hasta la muerte. ¡Qué persona tan sorprendente que quiso sufrir tanto! Sufrir de manera inmerecida, sufrir sin la protección de un Dios justo. Aunque Él fue justo, sufrir de manera vicaria, sufrir con disposición. ¿Por qué? Esa es la siguiente pregunta. ¿Por qué es que Él haría esto? ¿Cuál es el resultado? En primer lugar, en el versículo 11, Él, al hacer esto, justificará a muchos. Esto es, Él, mediante su sufrimiento, hará de muchos justos, y Él será exaltado. Como resultado de su angustia, versículo 11, Él verá luz. Eso es lo que ese versículo significa. Él verá luz, Él verá la vida, Él será satisfecho. Y versículo 12, Él tendrá parte con los grandes y con los fuertes repartirá despojos. En otras palabras, Él será recompensado, Él será exaltado.

será recompensado, él será exaltado. ¿Cómo será exaltado? De regreso al capítulo 52, versículo 13, él será engrandecido y exaltado y será puesto muy en alto. Versículo 15, asombrará él a muchas naciones, los reyes cerrarán ante él la boca porque verán lo que nunca les fue contado y entenderán lo que jamás habían oído. ¿Quién es este? ¿Quién es este? Bueno, no podría ser ningún otro más que ¿quién? El Señor Jesucristo. ¿Acaso el mundo no puede ver eso? ¿Acaso el mundo no puede ver esto? Esto es escrito 700 años antes de que Jesús naciera, o aproximadamente, lo cual es suficiente evidencia de que Dios es el autor de las Escrituras, porque solo Dios conoce el futuro a detalle. El mundo, ¿cómo no puede ver esto? Este tiene que ser Jesucristo. Todos estos detalles son cumplidos en Él. Pero de nuevo, el mundo no tiene la Biblia, lee la Biblia, conoce la Biblia. Entonces, cuando vemos, digamos, a los gentiles, a las naciones del mundo, no necesariamente esperamos que ellos crean en Jesucristo. Ellos no conocen Isaías 53, el Antiguo Testamento, la verdad del Nuevo Testamento, la escritura del relato de Jesús. Pero entonces, ¿qué hay acerca de los judíos? ¿Qué hay acerca de los judíos? Ellos conocen la historia de Cristo. Si no es por ninguna otra razón que para asegurarse de que todo el mundo sepa que lo rechazaron. Eso es parte de ser judío en el mundo. Asegurarte de que estés claro en que Jesús no es el Mesías. Jesús no fue el Salvador. ¿Por qué es que los judíos no creyeron en esto? ¿Cómo es que los judíos no toman Isaías 53 y lo colocan contra los evangelios Mateo, Marcos, Lucas y Juan y dicen, este solo puede ser Jesús? ¿Por qué es que no hacen eso? Uno de ellos, alguien que ama al Señor Jesús, llamado Mitch Glazer, tiene un ministerio llamado el Ministerio del Pueblo Escogido. Y él ha escrito un artículo que es muy interesante. Hay que reconocer que solo un 10% de judíos en el mundo, y hay unos 14 millones, solo un 10% de ellos son ortodoxos. Eso significa que ellos escudriñan las Escrituras, ellos conocen algo de las Escrituras. El resto, el otro 90%, a un grado u otro, son más bien indiferentes a las Escrituras y a la interpretación cuidadosa de las Escrituras. Entonces, la mayoría de los judíos, esto es lo que Mitch Glazer dice, la mayoría de ellos no saben nada del Antiguo Testamento, Isaías o Isaías 53. No lo conocen. Además, él dice, la mayoría de ellos no creen en la profecía bíblica, no creen en el pecado, no creen en la depravación, lo cual significa una pecaminosidad irreversible que es inherente en ser humano. No creen en la expiación, no creen en el sacrificio, no creen en el derramamiento de sangre por el perdón, no creen en la encarnación, no creen en el rechazo, no creen en el Nuevo Testamento y entonces no creen en Jesús. Entonces usted no puede asumir que cuando usted le habla a personas judías acerca del Señor Jesucristo, que ellos tienen alguna familiaridad con Isaías 53. Los componentes sorprendentes de este capítulo no tienen lugar en su manera de pensar. Entonces, el capítulo comienza al decir, ¿quién ha creído el mensaje dado a nosotros? Ellos admitirán que no lo creyeron. Es algo sorprendente. El mundo está lleno de gente que no lo cree. Las naciones, en su mayoría, no lo creen. No creen en el mensaje acerca de Jesucristo. Las religiones del mundo, fuera de los cristianos verdaderos, no creen en el mensaje acerca de Cristo. ¿Y qué mensaje es? Los judíos que lo conocen, Pablo dijo en Romanos 10, está en tu boca, está cercano a ti. Tú conoces el relato, tú conoces las afirmaciones de Cristo, pero no las creen. Imagínense, no creen en este mensaje, las buenas noticias del cielo, en donde el amor de Dios lo ha movido a él a rescatar pecadores del infierno mediante la muerte de su Hijo. No creen eso. No creen el mensaje, las buenas noticias de que un Dios invisible ha enviado a un Salvador invisible a esta generación invisible para proveer bendiciones invisibles en un cielo invisible para ser recibidas por una fe invisible. No creen en las buenas noticias de salvación y perdón para los pecadores del pecado e ira y juicio. No creen en las buenas noticias de un Salvador crucificado como un medio de esa salvación. No creen en las buenas noticias de que hay justicia divina disponible mediante la cual pecadores culpables pueden estar sin temor y santos delante de Dios, envueltos en la justicia de Él. No creen en las buenas noticias de un perdón concedido por el cielo a un pecador sentenciado y encarcelado que puede recibir ese perdón por la fe en Cristo. No creen en las buenas noticias de que hay un médico que cura a todos los que vienen a Él.
de manera infalible y eterna,

0: de todas las enfermedades del alma y lo hace libremente y no rechaza a paciente alguno. ¿No creen en las buenas noticias de que un banquete ilimitado para almas hambrientas está preparado, al cual todos son bienvenidos, Cristo mismo siendo tanto el anfitrión como la comida? ¿No creen en las buenas noticias de un tesoro sin precio que no puede ser comprado, ya comprado y después ofrecido como un regalo, compuesto de bendiciones inagotables y gozos que nunca se agotan, tanto ahora como para siempre, para el que recibe el regalo? ¿No creen en las buenas noticias de una victoria ganada por Jesucristo sobre Satanás, la muerte y el mundo, un triunfo al cual todos los que creen en Él pueden entrar y participar? ¿No creen en las buenas noticias de paz eterna con Dios, comprada por la sangre de Cristo para pecadores indignos y ofensores? ¡Qué mensaje como para no creer en Él! Pero no lo creen. Y aquí tiene usted en Isaías 53, como usted sabe, una confesión por parte de los judíos. Las palabras de Isaías 53 hasta el último versículo son las palabras de una generación futura de judíos, la nación de Israel, que hará esta confesión y dirá: no lo creímos. ¿Quién lo ha creído? Muy pocos, muy pocos. Todo aquel que lo cree, judío o gentil, en cualquier punto será salvo. Pero no lo creímos. Ellos confesarán eso. Ahora recuerde, estamos hablando del hecho de que este capítulo está en el tiempo pasado. Todos los verbos están en el tiempo pasado. La mayoría de la gente piensa que está prediciendo lo que le va a suceder a Jesús. Bueno, hace eso porque lo describe a detalle, su sufrimiento y su muerte y su resurrección y exaltación. Pero todo está en verbos en tiempo pasado, lo cual significa que salta por encima de lo que le sucede a Jesús y mira hacia atrás, desde el final de la historia humana, cuando Israel finalmente mira al que traspasaron, llora por él como unigénito. Se dan cuenta de que han rechazado a su Mesías y una fuente de limpieza es abierta a ellos y la salvación viene a la nación de Israel. Mientras tanto, hasta ese arrepentimiento nacional, cualquiera puede venir a Cristo y ser salvo, pero la nación se arrepentirá en el futuro y será salva. Y cuando lleguen a esa conciencia, en un punto, Zacarías dice, cuando las naciones del mundo sean congregadas para destruir a Israel, cuando estén rodeados y listos para ser destruidos, en ese punto el Señor vendrá para ser su defensor y serán salvos. En el capítulo 59 de Isaías, usted tiene un retrato de eso. Simplemente me refiero a este. Usted tiene un retrato de eso, conforme los judíos están diciendo, estamos en problemas, nuestras transgresiones se están acumulando, no hay justicia en la tierra, ¿dónde vamos? ¿Qué hacemos? Este es un retrato de Israel. En la actualidad, ¿cómo nos defendemos a nosotros mismos? El mundo está detrás de nosotros, Dios no viene a ayudarnos. Y después dice esto en Isaías 59, y no hubo hombre para ayudarlos. No hay líder humano que pueda rescatar a Israel de su castigo por rechazar a Cristo, el cual se está llevando a cabo inclusive en la actualidad. El mundo está amenazando su existencia con poder nuclear. Y dice que Dios miró a su alrededor en Isaías 59 y no hubo hombre. Y después, el lenguaje más hermoso, Dios responde al hecho de que no hubo alguien que salvara a Israel. Escuche el 59:16. Vio que no hubo hombre, no hubo alguien que intercediera. Entonces su propio brazo le trajo salvación a él. ¿Quién es su propio brazo? El Mesías, el brazo del Señor, quien es revelado. Entonces su propio brazo. Y esto es dramático. Usted ve al Mesías, el Señor Jesús, colocándose la justicia como una coraza, colocándose el yelmo, casco de la salvación en su cabeza, colocándose atuendo de venganza, vistiéndose de celo como con un manto. Y Él viene a recompensar con ira a los adversarios de su pueblo, a recompensar a sus enemigos para que teman el nombre del Señor desde el occidente y su gloria desde donde se levanta el sol. Él vendrá como una torrente de aguas que el viento del Señor lleva. Entonces usted tiene a Cristo viniendo a salvar a Israel de ser destruidos en el momento en el que Él viene a defenderlos en contra de los enemigos que están congregados contra ellos. Lo que sucederá es que Él castigará a los impíos. Y versículo 20, un Redentor vendrá a Sión, aquellos que se vuelvan de la transgresión en Jacob. Esa es la hora de su salvación. Él será ese Redentor. Esto sucederá porque Dios prometió en el versículo 21, este es mi pacto con ellos, mi espíritu que está sobre vosotros, mis palabras que coloqué en vuestra boca, no dejarán vuestra boca o la boca de vuestra descendencia o la boca de la descendencia de vuestra descendencia, dice el Señor, desde ahora y para siempre. Esa es la salvación de la nación de Israel, la salvación del nuevo pacto. Ellos verán a aquel a quien traspasaron. Ellos llorarán, ellos serán salvos, y el Señor mismo será el guerrero que los defiende en esa hora, cuando Él envíe al Mesías a su defensa, como también para traer su salvación, cuando ese tiempo venga en el futuro. Allí es cuando ellos mirarán hacia atrás y dirán, no creímos. El brazo del Señor, inclusive, al Mesías mismo. El poder de Dios vino revelado en él y no lo creímos. No lo creímos. Harán esa confesión abierta de los horrores de generaciones de incredulidad. La pregunta entonces que surge, y tomemos esta pregunta como nuestro punto de entrada al texto de Isaías 53, ¿por qué rechazaron a Jesucristo? ¿Por qué? Ellos harán esa confesión. Ellos nos dirán por qué. Le dirán a Dios por qué. Y la confesión que harán en el futuro, y que cualquiera que viene a Cristo ahora debe hacer, está en los versículos 2 y 3. Subirá cual renuevo delante de él, y como raíz de tierra seca, no hay parecer en él, ni hermosura le veremos, mas inatractivo para que le deseemos, despreciado y desechado entre los hombres, varón de dolores, experimentado en quebranto, y como que escondimos de él el rostro, fue menospreciado y no lo estimamos. Esa es la explicación. Esa es la explicación del por qué los judíos durante generaciones han rechazado a Jesucristo. Esa es la confesión que esa generación futura que se vuelva a él hará. Y recuerde, Dios limpiará a los rebeldes de la nación, Zacarías dice, y un tercio de los judíos en el mundo en este punto, eso sería quizás 4 o 5 millones de ellos que confesarán a Jesús como Señor y dirán, esta es la razón por la que durante generaciones lo rechazamos. Tres razones son dadas aquí, tres razones. Son razones confesadas, número uno, y todas tienen que ver con el menosprecio que tuvieron hacia él. Número uno, él tuvo un origen menospreciable. Él creció cual renuevo delante de él y como raíz de tierra seca. Él creció delante de él, refiriéndose a Dios. Él estuvo a vista plena de Dios, quien estaba totalmente contento con él. Este es mi hijo amado, en quien tengo complacencia. Dios vio todo momento de su vida, y Dios lo vio conforme él creció en sabiduría y estatura y favor con Dios y los hombres. Lucas 2:52 lo dice. Dios estaba completamente atento, observando el crecimiento de su hijo encarnado. Entonces, él está creciendo delante de Dios. Pero cuando nosotros lo vimos, y delante de Dios significa en el placer de Dios, como Dios lo quiso según el plan de Dios. Pero desde nuestro punto de vista, él fue como un renuevo, como raíz de tierra seca. Permítame tan solo decir, esta es una sociedad agricultural. Estas personas trabajan en la tierra, cultivan cosas, tienen árboles y orquídeas y plantan en la tierra, y entonces hay ilustraciones que vienen de esa esfera. Decir que él es como un renuevo es decir simplemente que él es un vástago, un retoño. Es la palabra hebrea yonek y significa un retoño. Los retoños se aparecen y sin cultivo, sin expectativa. Y lo que usted hace con un retoño para que no extraiga y quite la vida y fruto de las otras ramas es que lo corta. Superfluo, pequeño, innecesario, irrelevante, insignificante. Los retoños aparecen. No están ahí por diseño, no son cuidados, no son esperados, no son necesarios y son quitados. A algunos comentaristas les gusta pensar que este árbol de donde viene el retoño es una referencia metafórica, una referencia alegórica o algo así como a la casa de David o lo que sea. Eso realmente es estirarlo de manera innecesaria. Este es lenguaje muy simple. Esta es una manera simple de decir que su comienzo fue irrelevante. No fue importante, fue insignificante, no importaba. Él fue un nadie de los nadies, de ningún lugar. Vemos a Jesús y ¿qué vemos? Una familia insignificante. José, María. Una ciudad insignificante, Nazaret, fuera de la vida importante, nacido en un lugar insignificante, en una posada, en un establo, colocado en un comedero, y asistieron a su nacimiento pastores que eran las personas más bajas en la escala social. Ningún nacimiento real, ningún estatus social, ninguna nobleza familiar, ninguna educación formal, 30 años como carpintero en Nazaret, ningún contacto con alguien que importaba, con la élite, con los importantes. Él es un retoño, él es irrelevante, o es como raíz de tierra seca. Conforme el sol sale en esa parte del mundo, en el Medio Oriente, la tierra se seca y se parte, y conforme el suelo se encoge debido a que el agua se evapora, algunas de las raíces comienzan a salir a la superficie, raíces sucias, cafés, en el suelo seco, no cuidadas. Esas serían las raíces de un árbol a quien nadie le importa, porque si se preocuparan por él, lo estarían regando. De nuevo, es otra manera de decir que él es innecesario, indeseable, no impresionante, sin valor, no más importante que un retoño o una raíz seca en un lugar seco que nadie cultiva, a quien nadie le importa, que nadie cuida, que nadie riega. Comienzos miserables. Y después inclusive dijeron cosas como, ¿acaso puede salir algo bueno de Nazaret? Él no ganó nada de su origen familiar. Él no ganó nada de su estatus social. Él no ganó nada de la economía de su familia. Él no ganó nada de sus seguidores. No fueron brillantes, no estaban preparados, no eran poderosos, no fueron influyentes, no eran importantes. No hubo un rabino, fariseo, saduceo, sacerdote, escriba. Nadie importó. Fueron una multitud de nadies, pescadores, primordialmente con unos cuantos otros raros, esparcidos ahí como un publicano y un terrorista. No tuvieron posición, no tuvieron dinero, y en cierta manera se unieron al principio del movimiento ahí pensando que quizás en cierta manera podían ganar la lotería del reino si aguantaban. Pudo haber habido una gran recompensa. Ninguno de ellos tuvo algún mérito que señalar. Y los judíos vieron eso y dijeron, espera un momento, este no puede ser el Mesías, porque el Mesías no va a entrar así. Esto no encaja con el perfil que ha sido tan desarrollado a lo largo de los siglos entre los judíos de una llegada gloriosa del Mesías.
1: Se nos instruyó que en el Antiguo Testamento se profetizaba que el Mesías sufriría injustamente como sustituto por los pecadores para salvarlos, parte de la serie El Evangelio según Dios, aquí en Gracia a Vosotros. 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
2: El Tribunal de Justicia Administrativa señaló que las verificaciones que realiza la Alcaldía Miguel Hidalgo están tan llenas de vicios de legalidad que no están considerados en la ley o están mal hechos, por lo que ha ordenado el retiro de sellos de suspensión que impone la demarcación. La cosa es tan chueca que se toman atribuciones que no les corresponde, como la colocación de tapiales en inmuebles, sin que esa sanción se encuentre prevista en la normativa aplicable, según datos del tribunal. Sin tanto análisis de parte de nadie, eso se llama corrupción, pero también prepotencia, pues desde luego que esas acciones arbitrarias afectan a los propietarios de los inmuebles, a los que les aplican las sanciones para retirar los sellos.
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2: El Tribunal de Justicia Administrativa señaló que las verificaciones que realiza la Alcaldía Miguel Hidalgo están tan llenas de vicios de legalidad que no están considerados en la ley o están mal hechos, por lo que ha ordenado el retiro de sellos de suspensión que impone la demarcación. La cosa es tan chueca que se toman atribuciones que no les corresponde, como la colocación de tapiales en inmuebles, sin que esa sanción se encuentre prevista en la normativa aplicable, según datos del tribunal. Sin tanto análisis de parte de nadie, eso se llama corrupción, pero también prepotencia, pues desde luego que esas acciones arbitrarias afectan a los propietarios de los inmuebles, a los que les aplican las sanciones para retirar los sellos.
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1: Perdóneme, señora, señora mía, perdóneme, la pisé, perdóneme. Muy buenas tardes, señorita.
2: Buenas tardes, señor.
1: ¿Bailamos?
2: Sí, señor, bailamos.
1: Bueno, entonces, con permiso.

0: Y qué bonita la una, las dos, a la una, las dos, a la una, las dos. ¡Aleluya, aleluya! 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
1: ay, qué bonito!

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1: Ay, señorita, no abuse, no abuse.
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1: 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Ay, no, que no. 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Ay, señorita, parece vaivén de barco. Una, dos, una, dos, una, dos. Qué bonito, ¿verdad? Con un aguardientito anisado. Se lo voy a invitar, vale 5 centavos.
0: Ay, mamá, apriete este señor.
1: Me dicen el pinzas.
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1: 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Usted y yo nos vamos a casar, ¿verdad? Que le gusta, muy lindo.
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0: ciudad de Nueva York, dos personas fueron encontradas muertas. Esta madrugada, los cuerpos sin vida de Pedro Barrios y Josefina Wilson.
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1: Los accidentes en los que están involucrados motocicletas dejaron 3,727 personas lesionadas en la Ciudad de México durante el primer trimestre del año, lo que equivale a 41 víctimas al día. Algunos incidentes no son por impacto, sino por derrape, pero el principal causal sigue siendo el exceso de velocidad, invasión de carriles y falta de respeto al reglamento de tránsito. Pero hay otros factores que hay que enumerar, como mal estado de las vialidades, topes mal señalados e interacción con otros vehículos, cuyos conductores no ven al motociclista de al lado y los embisten.
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0: Sí, señor, falla. No vuelvas a apostar.
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0: Eso es, señores. Una belleza, una belleza. Vamos con la que sigue.
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1: Los accidentes en los que están involucrados motocicletas dejaron 3.727 personas lesionadas en la Ciudad de México durante el primer trimestre del año, lo que equivale a 41 víctimas al día. Algunos incidentes no son por impacto, sino por derrape, pero el principal causal sigue siendo el exceso de velocidad, invasión de carriles y falta de respeto al reglamento de tránsito. Pero hay otros factores que hay que enumerar, como mal estado de las vialidades, topes mal señalados e interacción con otros vehículos cuyos conductores no ven al motociclista de al lado y los embisten.
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1: Los accidentes en los que están involucrados motocicletas dejaron 3.727 personas lesionadas en la Ciudad de México durante el primer trimestre del año, lo que equivale a 41 víctimas al día. Algunos incidentes no son por impacto, sino por derrape, pero el principal causal sigue siendo el exceso de velocidad, invasión de carriles y falta de respeto al reglamento de tránsito. Pero hay otros factores que hay que enumerar, como mal estado de las vialidades, topes mal señalados e interacción con otros vehículos cuyos conductores no ven al motociclista de al lado y los embisten.
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1: Los accidentes en los que están involucrados motocicletas dejaron 3.727 personas lesionadas en la Ciudad de México durante el primer trimestre del año, lo que equivale a 41 víctimas al día. Algunos incidentes no son por impacto, sino por derrape, pero el principal causal sigue siendo el exceso de velocidad, invasión de carriles y falta de respeto al reglamento de tránsito. Pero hay otros factores que hay que enumerar, como mal estado de las vialidades, topes mal señalados e interacción con otros vehículos cuyos conductores no ven al motociclista de al lado y los embisten.
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1: Los accidentes en los que están involucrados motocicletas dejaron 3.727 personas lesionadas en la Ciudad de México durante el primer trimestre del año, lo que equivale a 41 víctimas al día. Algunos incidentes no son por impacto, sino por derrape, pero el principal causal sigue siendo el exceso de velocidad, invasión de carriles y falta de respeto al reglamento de tránsito. Pero hay otros factores que hay que enumerar, como mal estado de las vialidades, topes mal señalados e interacción con otros vehículos cuyos conductores no ven al motociclista de al lado y los embisten.
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1: Los accidentes en los que están involucrados motocicletas dejaron 3,727 personas lesionadas en la Ciudad de México durante el primer trimestre del año, lo que equivale a 41 víctimas al día. Algunos incidentes no son por impacto, sino por derrape, pero el principal causal sigue siendo el exceso de velocidad, invasión de carriles y falta de respeto al reglamento de tránsito. Pero hay otros factores que hay que enumerar, como mal estado de las vialidades, topes mal señalados e interacción con otros vehículos cuyos conductores no ven al motociclista de al lado y los embisten.
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2: Los accidentes en los que están involucrados motocicletas dejaron 3,727 personas lesionadas en la Ciudad de México durante el primer trimestre del año, lo que equivale a 41 víctimas al día. Algunos incidentes no son por impacto, sino por derrape, pero el principal causal sigue siendo el exceso de velocidad, invasión de carriles y falta de respeto al reglamento de tránsito. Pero hay otros factores que hay que enumerar, como mal estado de las vialidades, topes mal señalados e interacción con otros vehículos, cuyos conductores no ven al motociclista de al lado y los embisten.
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0: Sí, señor, falla. 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
1: Hola, hola, ¿cómo están? Yo estoy súper feliz de estar aquí de nuevo con ustedes. Bienvenidos a un nuevo episodio de Ya Oíste. Yo soy Génesis Sainez y hoy vamos a hablar de un tema que la verdad hasta a mí me tiene confundida, porque a veces no sabemos de qué estamos hablando, qué realmente nos duele. Y aquí nos vamos a enfocar sobre el dolor torácico. Para eso el día de hoy nos acompaña de nuevo, yo estoy muy contenta, el doctor Oscar Reyes García.
5: Hola, buenas tardes, muchas gracias.
1: Pues vamos a un poquito a desmenuzar, doctor, este tema. En realidad, ¿qué es el dolor torácico, doctor?
5: Como bien mencionas tú, hay en el sector público en general hay esa confusión. En ocasiones lo toman inclusive como sinónimo, ¿no? Dolor torácico o angina de pecho.
1: Exacto.
5: Ya propiamente ya en el ámbito de la salud, pues son relativamente dos cosas diferentes. Pero en general el dolor torácico, como su nombre lo indica, es dolor en el tórax o propiamente dolor en el pecho, ¿no?
1: Okay.
5: La mayoría de la población refiere, o lo que más le preocupa, es que ese dolor de pecho lo relaciona o cree que es derivado a algún problema cardiovascular, en especial un infarto, ¿no?, agudo al miocardio. Entonces, pero sí es, como bien mencionas, hacer el hincapié de que el dolor torácico no es propiamente de origen cardiológico, sino también puede tener algunas otras causas.
1: Entonces, la angina de pecho es ya relacionada más a la parte del corazón.
5: Sí, bueno, las clasificaciones y los términos a través del tiempo han ido cambiando. Antes se le conocía como angina de pecho a todo dolor, pero enfocado a origen cardiológico.
1: Ah.
5: Ajá. O en nosotros le llamamos angor pectoris, que es en latín. Entonces, actualmente a nosotros como médicos se nos da el término dolor torácico para englobar lo que antes se le conocía como angina de pecho. Y ya dentro del dolor torácico existe una patología que es propiamente el infarto, que actualmente se le conoce como síndrome isquémico coronario agudo.
1: Oh.
5: Ajá. Cuando eso quiere decir cuando alguna arteria del corazón se tapa y disminuye la circulación, ahí es cuando se da propiamente el infarto. Entonces, para resumir, el síndrome coronario agudo involucra tres situaciones, que es el infarto agudo al miocardio, que le conocemos como sin elevación del ST, o sea que tiene cambios en el electrocardiograma. Está el infarto agudo sin elevación del ST, que no tiene cambios en el electrocardiograma, y aquí entra propiamente la angina. La angina inestable.
1: ¿Cuáles son como esos síntomas de, por así decirlo, el dolor torácico y de la angina de pecho? O sea, ¿qué, cómo saber qué es uno y qué es otro ya cuando llegan con usted, doctor?
5: El hablar de dolor torácico, hay muchas etiologías o muchas causas, ¿no? Normalmente nos la gente lo relaciona que si te duele el pecho, pues te estás infartando. Pero en promedio, un paciente que llega a urgencias, para que te des una idea, con dolor torácico, solamente entre el 20 y el 30% de esos pacientes se estará infartando. En el otro 70-80% tendrá otra situación.
1: Por ejemplo, ¿solamente se presenta un dolor físico, claro, en el tórax o en esta parte, o hay otras cosas que vienen junto con ese dolor?
5: Enfocándonos a lo que es el síndrome isquémico coronario agudo o infarto, ese tipo de, inclusive a veces el paciente no refiere como tal dolor, lo refiere como un malestar o un disconfort.
1: Okay.
5: Haz de cuenta que nosotros le preguntamos al paciente, oye, ¿cómo es tu dolor en el pecho? Y muchas veces te dicen, no, es que no me duele, simplemente siento como si me estuvieran oprimiendo. Ajá.
1: Okay.
5: O sea, no es como tal un dolor, sino sienten una opresión o inclusive un malestar, un disconfort. Ajá. Y ese dolor normalmente se va hacia, o se irradia, o se va hacia mandíbula, hacia el brazo izquierdo. Se acompaña de náusea, vómito, sudoración.
1: Ajá. Okay.
5: El paciente se pone pálido.
1: Ay.
5: Entonces, ya cuando el paciente nos va dando más de sus síntomas, nosotros vamos sospechando más de un infarto. Por ejemplo, nosotros ahí tenemos también que evaluar los antecedentes cardiovasculares.
1: Okay.
5: Los antecedentes cardiovasculares nos orientan mucho para sospechar de un infarto. ¿Y cuáles son estos factores de riesgo? Por ejemplo, la diabetes, la hipertensión, el tabaquismo,
1: claro,
5: la obesidad, el sedentarismo, la edad. Entonces, un paciente entre más factores de estos que te estoy mencionando presente, pues más riesgo tiene de tener un infarto.
1: Un infarto.
5: O como te mencioné, si ya tuvo un infarto previo, pues la probabilidad de que se esté infartando es alta. Entonces, si es un paciente que no tiene tantos factores de riesgo cardiovascular, como que ya no lo sospechas, ¿no? El dolor torácico también puede ser de origen respiratorio. Te pongo un ejemplo, por ejemplo, la neumonía puede dar dolor torácico. Hay otra enfermedad que también es grave y puede presentarse con dolor torácico. No sé si hayas escuchado la tromboembolia pulmonar.
1: Ah, sí.
5: Ajá, eso consiste en que un coágulo tapa una vena del pulmón y el pulmón se infarta. Eso también puede causar dolor en el tórax. Las pericarditis, que la pericarditis es una inflamación de una capa que envuelve al corazón. Eso cuando se inflama causa dolor y también digamos que es de origen cardiológico, pero no es un infarto. Hay otro cuadro grave que se llama, lo englobamos en los síndromes aórticos, porque hay una arteria muy gruesa que se llama la aorta.
1: Ah, sí.
5: Que está dentro del tórax, entonces cuando se desgarra esa aorta, cuando tiene algo que se llama un aneurisma, también causa dolor en el tórax. Inclusive una gastritis, una enfermedad acidopéptica, te puede dar dolor en el tórax porque el esófago pasa dentro del tórax. Ya que hayas descartado todas esas situaciones, pasamos a las que llamamos psicógenas o de origen psicológico.
1: Okay.
5: Y como bien tú dices, la ansiedad muchas veces puede dar dolor en el tórax, pero es como que ya hayas descartado, bueno, nosotros como médicos ya hayamos descartado todo lo demás, porque al final de cuentas,
1: okay,
5: una crisis de ansiedad que cursa con dolor torácico no es tan grave como las demás que te mencioné.
1: Claro.
5: Pero sí, o sea, sí, una crisis de ansiedad puede cursar con dolor torácico. O inclusive puede ser de origen muscular. Hay algo que se llama costocondritis, que es un dolor en los cartílagos del tórax y causa dolor.
1: Pasando un poquito ya más a la parte que, ok, ya sabemos que tengo esto. ¿Cómo es el tratamiento que manejan para estas personas?
5: Casi a todas las personas que llegan con dolor torácico urgencias, se les hace un electrocardiograma. Ajá, en sus primeros minutos se hace un electrocardiograma y aquí se dividiría en dos grupos, los que no tienen alteraciones en el electrocardiograma y los que pues ya vemos que por electrocardiograma se están infartando. Obviamente pues el infarto agudo al miocardio pues para nosotros y para cualquier personal de la salud es una urgencia, ¿no? Entonces obviamente se pasa directo a urgencias, se empieza a monitorizar, se le toman muestras de sangre y aquí hay dos tratamientos. Uno es un fármaco que se puede usar, un fármaco que disuelva el trombo o el coágulo.
1: Okay.
5: Ese se pone dentro de la vena y o lo que es lo que está en mayor o digamos más actualizado es hacerle un cateterismo cardíaco.
1: Okay.
5: Y si está disponible la sala de cateterismo o de hemodinamia, pasan directamente a esta sala donde un subespecialista, un cardiólogo hemodinamista, digamos para que se dé a entender, destapa la arteria, mete un catéter ya sea por la pierna o por el brazo y por medio de una pantalla de fluoroscopio va viendo las arterias y ahí él logra visualizar cuál es la arteria afectada. Con este catéter, como te digo, la quita el trombo o la destapa.
1: Okay.
5: Entonces el tratamiento de elección actualmente.
1: Hoy aprendimos algo muy curioso, muy importante. Me encantó el tema porque ya, ahora sí que voy a ser experta en angina de pecho y dolor torácico. No, ese es el punto de estos podcasts. Y le agradecemos, doctor, por su tiempo, por el apoyo, por brindarnos esta información.
5: Bueno, muchas gracias a ustedes.
1: Pues muchas gracias a todos a ustedes que también nos están escuchando del otro lado, de ya sea una plataforma, de la radio, donde ustedes se encuentren. Saben que aquí tenemos este programa, este espacio para compartirles, para que ustedes prevengan, para que se informen. Yo muy feliz me voy, soy Génesis Sainz y nos escuchamos en un próximo episodio de Ya Oíste. Cuídense mucho, hasta luego.
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3: Los accidentes en los que están involucrados motocicletas dejaron 3,727 personas lesionadas en la Ciudad de México durante el primer trimestre del año, lo que equivale a 41 víctimas al día. Algunos incidentes no son por impacto, sino por derrape, pero el principal causal sigue siendo el exceso de velocidad, invasión de carriles y falta de respeto al reglamento de tránsito. Pero hay otros factores que hay que enumerar, como mal estado de las vialidades, topes mal señalados e interacción con otros vehículos cuyos conductores no ven al motociclista de al lado y los embisten.
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4: Siete de la mañana en punto de este miércoles. ¿Cómo están? Qué gusto de saludarles. Es el 14 de octubre y estamos muy contentos de llegar a este ombligo semanal, el ombligo de la semana, justo cuando les invitamos a quedarse con nosotros. En 59 minutos y segundos quedarán ustedes, veraz y oportunamente, bien informadas, bien informados, porque tenemos lo que a usted le interesa y lo que ha sido información de orden general. Desde luego, información que tiene que ver con la situación que guarda la Ciudad de México y el país ante las embestidas del mundo y de la vanguardia. Comenzamos. Desde luego, a quienes nos escuchan en el 560 de AM, gracias por estar ahí en la banda de amplitud modulada, también a través de www.radiochapultepec.mx. Javier Rodrigo Ruiz y todo el equipo, les saludamos dándoles las gracias por acompañarnos. Informarles que tenemos 14 grados ya, de hecho ya la información aquí está, un cielo parcialmente nuboso, llegaremos a 23 grados, un calor que no es extremo, pero que es digno de tomarse en cuenta. En medio de un cielo nuboso, no como el día de ayer, que estuvo mayormente soleado, luego se vino la nube, pero no hubo mayor problema. Hoy tendremos lluvia, bueno, por lo menos en el pronóstico, sí, hay un pronóstico de lluvia por allá de las 8 de la noche, es decir, podemos decir, sí, que ya de manera oficial la temporada de lluvias está empezando a alejar. Tendremos 50% de probabilidad de lluvia débil entre las 8 y las 9 de la noche de este 14 de octubre. Lluvia débil por allá de las 8 de la noche, en un 50% en todo el Valle de México, en la zona metropolitana, y únicamente a las 8 y después de las 8 de la noche, es decir, durante la mañana, el mediodía, la tarde de este miércoles tendremos mayormente seco, pero con nubes y claros durante toda la jornada. ¿Qué pasó? Con la salida del sol, se produjo hoy a las 6:30 y la puesta del sol se espera a las 6 de la tarde con 14 minutos, por lo cual la primera luz del día se dio a las 6:08 y la última luz del día se dará a las 6 de la tarde con 36 minutos. El mediodía hoy tendremos, como el día de ayer, el mediodía a las 12 horas con 22 minutos, 12 con 22, En algunas zonas del Valle de México se podrá ver la sombra, podremos estar reflejando nuestra sombra y parados sobre nuestra sombra de manera total con el sol en el cenit. El momento de mayor claridad se dará en ese momento a las 12:22, por lo cual podemos declarar que en ese instante este 14 de octubre será perfecto. Llegamos a la mitad de la semana y aunque las lluvias ya han empezado a ceder, marchas y manifestaciones continúan a la orden del día, particularmente de las personas trabajadoras del Seguro Social que hasta ayer continuaban en paro parcial y realizan paros en la Ciudad de México y el Estado de México. Mientras tanto, las prohibiciones vehiculares se estarán aplicando con normalidad este miércoles para aquellos con engomado color rojo, placas terminadas en 3 y 4 y que tengan holograma de verificación 1 y 2. Desde las 5 de la mañana y hasta las 10 de la noche, usted conoce el horario que va desde el lunes hasta el sábado, la prohibición para que los autos con estas características puedan circular. Holograma 0 y doble 0 están exentos. Vehículos con estos hologramas pueden circular sin restricciones, así como eléctricos e híbridos. Motocicletas, taxis, transporte público, escolar y de carga no están sujetos a este programa. Tampoco vehículos de personas trabajadoras de la salud, siempre que cuenten con el tarjetón autorizado. Ya sabe usted, al no haber contingencia ambiental. Estas son las medidas regulares y habituales para los días miércoles en la capital del país, el Estado de México y estados circunvecinos. 16 alcaldías de la capital del país, es decir, toda la Ciudad de México, tiene que guardar esta instrucción y 18 municipios conurbados, además de en el Estado de México, los municipios de el Valle de Toluca y Santiago Tianguistenco. Sí, las patrullas de tránsito pueden detenerte, llevar tu auto a un depósito vehicular e imponerte una multa que va desde los 2.074 pesos con 80 centavos hasta los 3.112 pesos con 20 centavos, todo de acuerdo con el reglamento de tránsito. Hoy es el Día Mundial de la Espirometría, el 14 de octubre. Es promovido por primera vez en el año 2010 por la European Respiratory Society y la European Lung Foundation. ¿Cuál es el objetivo principal de esta conmemoración? Informar a la población y al personal médico sobre la importancia de la espirometría y la prevención de enfermedades pulmonares. Es un estudio no invasivo, es un estudio rápido, indoloro y de bajo costo que mide la capacidad y el flujo de aire de los pulmones. Las enfermedades principales que detecta son el asma, la enfermedad pulmonar obstructiva crónica, el EPOC y la fibrosis quística. Así, de esta manera, hay una forma de conmemorar el Día de la Espirometría. Es desde luego, varias entidades lo celebran. Esta espirometría se utiliza precisamente para evaluar la función pulmonar y diagnosticar enfermedades que ya hemos mencionado. La espirometría es una prueba que mide la cantidad de aire que se puede inhalar y exhalar, como también la rapidez con la que se exhala.

Son las 7 de la mañana, 7 de la mañana con 7 minutos. El día de ayer en el Senado de la República fue prácticamente imposible no hablar de la represión que se vivió en Guadalajara, allá en el estado de Jalisco. Uno de los ponentes en este tema fue Gerardo Fernández Noroña, el senador por Morena, que dijo que ya orquestó él, junto con otros senadores y diputados del partido Guinda, una comisión para ir a Jalisco y, bueno, pues presentarse ante las autoridades para presionar de alguna manera y exigir que quienes fueron víctimas de la represión y fueron encarcelados salgan libres. Así lo mencionó el día de ayer en el Senado y obviamente esto tuvo reacciones.

0: La compañera presidenta Claudia Sheinbaum Pardo dijo: en nuestro país no debe usarse chorros de agua para atacar a la gente que se manifiesta de manera pacífica y legal. Es una vergüenza que eso haya sido. Es lamentable que los bomberos en Guadalajara se hayan prestado a esa situación. Y Movimiento Ciudadano, calladitos, calladitos, porque no tienen cómo defender. Hoy el gobernador Lemus todavía salió bravuconamente a decir: esos zampones tienen que ir a la cárcel. Detuvo a 39 personas. 39. Hay videos que son una... es muy indignantes en el trato a quienes se manifestaron por el tema del agua. Y ahora estos 9 que enviaron a la cárcel, 3 han sido liberados bajo fianza, van a estar sujetos a proceso. Quiere justificar la represión con el procesamiento de estas 7 personas, y una de ellas, vuelvo a insistir, es Samuel Morales. Está el video, va en su motocicleta de Rappi, está repartiendo alimentos, y lo detienen y está en el penal de Puente Grande. Yo quiero insistir, mañana habrá tiempo, senador presidente, que se forme una comisión proporcional. Morena es la fuerza mayor de esta Cámara de Senadores, que el número de integrantes sea proporcional, no uno por cada partido, proporcional, que estén todas las fuerzas políticas, y que el jueves nos apersonemos en el penal de Puente Grande, primero para hablar con las personas detenidas, y después vayamos a Guadalajara a hablar con los familiares y con toda aquella persona que quiera darnos testimonios de lo que sucedió, porque emplazo al gobernador Lemus a retirar los cargos contra Alexis Daniel Guzmán Ríos, Iván Octavio Salazar Reynoso, que está libre bajo fianza hoy, Juan Darío Muñoz Nava, Samuel Morales, Teodoro Jesús Torres Valdés, Israel Rosas Flores y David Isaac Álvarez Hernández, estos dos últimos también libres bajo fianza. Termín.
1: Bueno, después de este posicionamiento y de este emplazamiento que hace Gerardo Fernández Noroña desde el Senado de la República al gobernador Pablo Lemus, hubo reacciones. Bueno, Lemus se retractó de estas bravuconadas con las que había salido apenas el lunes, y entonces dice que va a venir Noroña, va a venir Morena y van a venir las fracciones de los partidos, va a ir senadores de todos los partidos hasta acá y van a... No, en ese caso mejor echamos para atrás. Y entonces ayer presentó un video en el que, después de la regañiza que le puso también la presidenta de la República en cuanto a que no debe de haber represión, no nada más en Guadalajara y en el estado de Jalisco, sino en todo el país, dijo lo siguiente:
2: antes que gobernador, soy persona. Y en la vida se debe saber reconocer y corregir. En el operativo de la manifestación del pasado domingo se cometieron graves errores, mismos que deben ser investigados y sancionados. Lo primero que les quiero comunicar es que todas las personas detenidas el domingo han recuperado su libertad, absolutamente todas. Personalmente he revisado decenas de videos de la manifestación frente a Casa Jalisco y debo reconocer que fue un operativo con graves deficiencias que en el momento más crítico se salió de control. Hubo uso excesivo de la fuerza y hubo detenciones injustas. A las personas nunca se les debió echar agua ni gas. Ninguna persona debió quedar expuesta a la violencia. Como gobernador, me toca dar la cara y tomar cartas en el asunto. Siempre hemos dicho que el que la hace la paga, y eso también aplica para los de adentro. Y así como hubo manifestantes que actuaron con violencia, también algunos elementos policiales cometieron excesos y los tenemos identificados. He pedido iniciar una investigación interna de lo sucedido y que esta sea acompañada por la Comisión Estatal de los Derechos Humanos de Jalisco para dar seguimiento a los procesos de sanción según su nivel de responsabilidad. Debemos garantizar la reparación del daño y, por supuesto, la no repetición. Lo que sucedió el pasado domingo nunca más debe de repetirse en nuestra ciudad ni en nuestro estado. Finalmente, he leído que existe preocupación sobre la iniciativa que envía el Congreso local para construir el nuevo acueducto sustituto Chapala-Guadalajara. Quiero decirlo con claridad, el servicio de agua potable no se privatizará, no se contratará deuda y no aumentarán las tarifas de agua que paga la ciudadanía. Una cosa más, no se va a entregar el servicio de agua potable a ninguna empresa israelí. Tienen mi palabra.
1: Y después de esto, pues nos queda claro que este gobernador jalisciense, surgido del Movimiento Ciudadano, pues no escuchó o no estuvo muy atento de lo que dijo Jorge Álvarez Máynez, el hoy dirigente nacional del Partido Naranja, cuando fue candidato a la presidencia de la República, diciendo que pues había llegado algo completamente nuevo a nuestro país, hablando de partidos políticos.
3: Hola, soy Máynez, Jorge Máynez, y quiero un México que vea el futuro, un México nuevo. Lo nuevo es hablar con la verdad, pensar diferente y hacer lo correcto. Es tener dignidad, vocación de servicio y valor para enfrentar las injusticias. Lo nuevo es poner primero a México, a todos los Méxicos, y cuidar la naturaleza para tus hijos y los míos.
1: Así hablaba Jorge Máynez, Jorge Álvarez Máynez, en esta publicidad del año 2024, en donde hablaba de que pues el partido era algo nuevo. Pues no se vio nada nuevo, sino que se vio represión, decía el gobernador Lemus, que pues había habido incidentes. No fue ningún incidente, gobernador Lemus, fue represión lo que se vio en Guadalajara. Lo que se vio fueron chorros de agua limpia para las personas que sí protestaron por querer tener el derecho a la agua limpia, y les dijeron, pues ahí está el agua, ártense de agua limpia, pero no es la manera. Entonces, después de que Fernández Noroña dice, vamos a formar una comisión con Morena y con las fracciones parlamentarias para ir y pues hacer levantar la voz para que se haga justicia y salgan todas estas personas que fueron junto con el repartidor de alimentos rápidos encarcelados de manera injusta, dice el gobernador Lemus, no, ya todos están en libertad, aquí no hay nada que perseguir. 7:17 en este instante, pausa. La presidenta de la República habla a la iniciativa privada. Estuvo en pues el aniversario, el 50 aniversario del Consejo Coordinador Empresarial, y ahí habló de que la inversión pública y la mixta alcanzarán montos nunca antes vistos en nuestro país. Con esto y más volvemos en breve.
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0: A la ley de ingresos para 2027 podrán pagar sin multas ni recargos los adeudos fiscales. Esto lo mencionó al participar en la conmemoración del 50 aniversario del Consejo Coordinador Empresarial. Ahí la mandataria también se comprometió a reducir el déficit fiscal. Dijo que se bajará el déficit, tiene su complejidad, pero lo que se quiere hacer es de una manera responsable, no prometer lo que no se puede hacer, pero que se está haciendo de una manera responsable, y explicó que esta inversión, compuesta por recursos públicos y esquemas de inversión mixta, representa la apuesta más ambiciosa de su administración para impulsar el crecimiento económico y fortalecer la competitividad en el país.
1: Hay varios acuerdos que podemos presumir del sector empresarial, del Consejo Coordinador, que agrupa a las distintas cámaras, de los sindicatos y del Gobierno de México. Uno de ellos, aquí se mencionó, el acuerdo para disminuir carestía e inflación, el PASIC. Pero llevamos ya prácticamente un año y medio del acuerdo para no subir el precio de las gasolinas y el diésel, que nos ha ayudado mucho para evitar el aumento en la inflación. Recientemente, con los productores de azúcar y los ingenios azucareros, logramos un gran acuerdo con Estados Unidos, y eso fue gracias al trabajo conjunto. Los acuerdos que hemos hecho de aumento salarial conjuntamente, el acuerdo de las 40 horas, que fue un acuerdo de consenso, el acuerdo reciente con la banca para poder ampliar las cuentas bancarias que no requieren registro federal de contribuyentes a 4 veces lo que se permitía, lo cual nos va a permitir entrar a un proceso de digitalización y de bancarización para el país. De igual forma, el impulso junto con Banco de México y los bancos del CODI, junto con la reciente aprobada Ley de Economía Digital para disminuir el efectivo y avanzar en una economía digital en el país, los decretos para facilitar las inversiones, de igual forma los incentivos para la inversión de Plan México y nuevos incentivos para la inversión, el ordenamiento del mercado del maíz, que fue un trabajo muy importante de alrededor de 4 o 5 meses para poder garantizar la compra del maíz y un precio efectivo que nos va a permitir un acuerdo de largo plazo, los acuerdos para la generación eléctrica de inversión mixta, de inversión pública, que también fueron parte de un acuerdo, la economía digital, como ya lo mencioné. El próximo año, si nos ponemos a trabajar conjuntamente, las empresas con la banca, con las gasolineras, podemos tener en 2 años un avance exponencial para reducir el efectivo y avanzar en la economía digital, en la digitalización de pagos. Si a esto le agregamos la bancarización a través del esquema que Banco de México y la Asociación de Bancos permitió, entonces vamos a tener la posibilidad en muy poco tiempo de ampliar la capacidad de crédito de las micro y pequeñas empresas en el país. Además, simplificamos el reciclo y ampliamos todavía más la capacidad de las empresas para poder entrar a este régimen, para digitalizar todos los trámites para la micro y pequeña empresa, porque vemos que no crecemos y se nos queda en nuestra conversación y en nuestra narrativa, que lo he platicado muchas veces con ustedes. México no está creciendo, no estamos creciendo. Esta es una gráfica reciente de la Organización para la Cooperación y el Desarrollo Económico. Miren dónde está México en el último trimestre. Estamos 1, 2, 3, 4, 5, 6 en el 7º país de crecimiento económico en el último trimestre. Estamos por encima de Colombia, de Turquía, de Polonia, de Letonia, ustedes lo pueden leer ahí, y por encima de la media de la OCDE. ¿Por qué está creciendo el país? Número uno, por el programa que acabo de informarles, porque decidimos apostar por el desarrollo de la infraestructura a través de mecanismos de financiamiento razonables, eficientes y también de la inversión mixta.
0: Además, la presidenta informó sobre medidas

fiscales diseñadas para incentivar la regularización de contribuyentes. Enfatizó que la inversión en infraestructura y la simplificación administrativa, incluida la digitalización de trámites y la bancarización de micro y pequeñas empresas, son ejes centrales para detonar la economía. Destacó que los acuerdos alcanzados con el sector privado han permitido mantener estables los precios de combustibles y avanzar en la reducción de la inflación, mientras que la economía mexicana registra un crecimiento superior al de varios países de la OCDE. Dentro de los proyectos, Sheinbaum Pardo mencionó el Tren Maya de carga, el fortalecimiento del tren interoceánico, la recuperación de la petroquímica nacional y el plan estratégico de Pemex, que incluye inversión pública y capital mixto. La generación eléctrica y los nuevos gasoductos también forman parte de esta estrategia, con esquemas financieros que permiten apalancar recursos privados sin comprometer la estabilidad fiscal. Además, la construcción del proyecto Coatlicue, que dotará a México de una supercomputadora con la mayor capacidad de América Latina.

La jefa de gobierno de la Ciudad de México, Clara Brugada, presentará su segundo informe de gobierno ante los 66 diputados locales, el gabinete y los alcaldes. Al inicio del evento, un representante de cada bancada y asociación parlamentaria va a tener 5 minutos para presentar su posicionamiento en tribuna y después será el turno de la mandataria local para presentar las acciones y los logros más importantes de este que es el segundo año de su administración. El segundo informe que Brugada entregó al Congreso local desde inicios de septiembre destacó el tema de las obras, la construcción de 3.600 obras, entre ellas las utopías ya terminadas e inauguradas, 4 más que estarán terminadas a final de este año, así como la repavimentación de 450 kilómetros, la iluminación de 586 kilómetros de vialidades con más de 200.000 luminarias y 600 caminos seguros de mujeres libres y seguras. Bueno, pues muy completo estará este informe que presenta la jefa de gobierno de la Ciudad de México, así como también va a presentar la construcción, el proyecto del jardín flotante Tlayipan. 700.000 personas usuarias ya de este proyecto, la transformación y renovación de 52 parques alegrías y la inversión de 174 millones de pesos para la rehabilitación de los embarcaderos de Cuemanco y Nativitas en Xochimilco. Finalmente, el informe presentado por Brugada también destaca la entrega de 100 kilómetros de electromovilidad, así como una inversión de 48 mil millones de pesos en el metro en 2 años, 20% más que en el 2024.

0: Omar García Harfuch, el secretario de Seguridad Pública, informó que se le acabó la fiesta al presidente de El Salvador, Nayib Bukele. Se capturó a Oscar Ariel N., líder de los Mara 18, relacionado con 15 homicidios y narcomenudeo.
1: En un operativo también realizado en Villahermosa, Tabasco, fue detenido Óscar Ariel N., identificado como uno de los líderes de la organización criminal Mara 18, quien cuenta con una orden de aprehensión internacional y está relacionado con al menos 15 homicidios, delitos en contra de la mujer y narcomenudeo. En un operativo también realizado en Villahermosa, Tabasco, fue detenido Óscar Ariel N., identificado como uno de los líderes de la organización criminal Mara 18,

0: Son las 7 de la mañana con 30 minutos. En solo 2 años del segundo piso de la transformación se disminuyó más del 52%, mejor dicho, pasando de 86.9 homicidios diarios a solo 42.2 con 45 homicidios al día.
1: Doctora Claudia Sheinbaum. En esta primera gráfica observamos la evolución mensual del promedio diario de homicidios dolosos durante estos 2 años de administración. Como podemos observar, la gráfica muestra una tendencia general a la baja. A nivel nacional, el promedio diario de homicidios dolosos disminuyó más de 52% entre septiembre de 2024 y septiembre de 2026, al pasar de 86.9 a 42.2 homicidios diarios. Esta disminución significa que en septiembre de 2026 se registraron 45 homicidios dolosos menos por día que en septiembre de 2024. Ahora, doctora Claudia Sheinbaum.

0: 7 de la mañana con 32 minutos, también cifras importantes en cuanto a garantizar mejores condiciones laborales para las corporaciones policiales, y esto fortalece las labores de seguridad. Se explicó la importancia de una carrera policial y mejores salarios en los cuerpos de seguridad.
1: Disminución significa que en septiembre de 2000...
2: Presidenta, buenos días, Jennifer Barba, en forma de grupo Sin Línea. Presidenta, recientemente en Zacatecas y Chiapas se ha destacado el incremento salarial para los policías. Usted, cuando fue jefa de gobierno de la Ciudad de México, también impulsó mejoras salariales para las corporaciones policiales. Actualmente existen diferencias importantes en los ingresos de los policías estatales y municipales del país. ¿Su gobierno contempla establecer un salario mínimo nacional para estos elementos?
1: Colaboración con la Comisión Nacional de Salarios Mínimos. Este lo publicamos, de hecho, este año, hace un mes aproximadamente, está en la página del Secretariado Ejecutivo del Sistema Nacional de Seguridad Pública, y lo que hace la Comisión Nacional de Salarios Mínimos es calcular el costo de vida por estado y lo que tendría que ser un salario digno para cada estado.
2: Gracias, Presidenta. ¿Considera que las mejoras salariales y las prestaciones pueden contribuir a fortalecer las corporaciones y prevenir la cooptación?
0: Son las 7 de la mañana con 33 minutos. Vamos a hacer una breve pausa y vamos a regresar con información muy importante para usted en esta mañana, porque trabajadores del Seguro Social marcharon en rechazo a la propuesta salarial en víspera de la consulta sindical. ¿Pero qué cree? Que también se desinfló la megamarcha y pues quedó como en una protesta de alrededor de, sí, más de 2,000 personas, 3,000 personas, llena de acarreados pagados. Y lo va usted a escuchar después de esta breve pausa, porque se acercó alguien por ahí a pues a entrevistar a las personas que marchaban, a todos estos inconformes. Una joven aceptó que le pagaron para acudir junto con sus compañeros a esta marcha. Con esto y más volvemos en breve.

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0: Son las 7 de la mañana con 36 minutos. Soy Javier Rodrigo Ruiz, al frente de este micrófono en esta hora, todos los días, de lunes a viernes, de 7 a 8 de la mañana. Aquí estamos acompañándole, esperando hacer más ligera su mañana en el proceso de acicalamiento. Ya se va usted preparando para la jornada de hoy. Están en el desayuno, están en el cuarto de planchado. Bueno, cualquier cosa, ¿verdad? Algunos, pues ya, desde luego, van rumbo a sus actividades. Sea lo que sea, en el momento en que lo agarramos a usted, o mejor dicho, en el momento en el que usted sintoniza el 560 o a través de sus dispositivos en internet, pues gracias, sea usted aludida, aludido, y más quienes en este 14 de octubre tienen algo que celebrar por cumpleaños, aniversarios, onomásticos u lo que sea, demás situaciones que se pueden dar en el ámbito del festejo. Muchísimas felicitaciones para todas, para todos ustedes, con nuestra consabida felicitación, que es ni más ni menos que esta. Aquí está, desde luego, para ustedes. ¿Sí se escucha? El abrazo, el apapacho y el becho. Pásenla genial en este ombligo de semana. Que sea de verdad una celebración muy bonita, aunque les haya tocado a la mitad de la semana, no importa. No obsta para que conste una buena celebración. ¿Y a qué nos referimos? No tiene siempre por qué ser una gran fiesta, una fiesta muy estruendosa, simplemente con que haya alegría en el corazón, señoras y señores, con eso nos basta, o como decía el príncipe de la canción, con eso me basta. Nos basta, desde luego, a todos aquí en Radio Chapultepec. El saludo para nuestros amigos del auditorio. Mire, cada vez tenemos más amigos y es grato poderles saludar y dar las gracias por su cercanía, por su compañía. Ahí está don Jaime Cepero Valencia, el Inge, conocido así en el bajo mundo de la radio, porque es nuestro ingeniero de audio aquí en cabina. Saludos, se encuentra ya en Santa Fe. Para Tere Ramírez de Iztapalapa y también para Oscar Millán en Lindavista, saludos cordiales. También para el jefe Mario Olvera Nájera, saludos, mi jefe. Y también para el más pequeñín de los comunicadores en la Ciudad de México, mi sobrino Paolo Olvera, que está también transmitiendo en este momento, no, porque va a la escuela, así es de que saludos a sus papás, Arturo, y para Gina, para los papás de el buen Paolo, saludos Paolo, y para el líder que se considera hoy, señoras y señores, el líder del movimiento del paliacate, Fernando Santamaría Díaz, y toda su concurrencia, él, también conocido en los bajos mundos como el Fer Sandías, y bueno, pues liderando este grupo en donde se encuentran los demás miembros, Larpi, que recién cumplió años, está Estelita, está también Leti, está la rebelde de Alejandra y los demás peluditos y conchuditos también, claro. Saludos para Uriel, para Patricia, Maritza, Liliana, José Fernando, Sofía, Dolores, Tete y Mari. Saludos cordiales también para el Chus Molina, Jesús Molina Lara, en la colonia Doctores, para Alfonso Ubriego, para Alfredo Ibarra y también para Silvita López de los Beverly López de Peralvillo. Saludos cordiales también para los Gigantes de Morelia, Michoacán, Pati Loyo y Arturo Cervantes. Saludos también para el tremendo Iván y demás personajes, para César Ruiz Picasso en Saltillo, Coahuila, y el saludo cordial también va para Héctor Tulio Jiménez en Ticomán. Habíamos dicho de Ángel Gines, saludos don Ángel, allá en la unidad Mirasoles, y para Lucy García por el Metro Morelos, Gabo Calixto, saludos Gabo, y también para José Antonio Varadez en El Cuernito. Y bueno, pues saludos para todos ellos. Se añade también Javier Ibarra, está por acá Ale Salas, Alejandra Salas, está Leonardo Mendoza, saludos cordiales. Leonardo fácilmente sabe cuánto tiene de escucharme, no le exagero, 30 años desde aquel 1996 en que nos convertimos en cadena nacional allá por la banda del 1470 y luego pasamos al 1500, o sea que subimos de categoría. También para, habíamos saludado a José Castro y también para Anda por aquí Enrique Ramírez, saludos cordiales, pues cada vez somos más, saludos cordiales para todos ustedes, para don Marcelino Luna, saludos cordiales también para todos. Leticia Villagómez, Leti Villagómez allá en la segunda sección de la Metropolitana en Ciudad Neza, saludos cordiales. Y como dice Oscar Millán, feliz ombligo de semana también para ti, Oscar, y para todos. Continuamos. Siete de la mañana con 41 minutos. Bueno, pues como comentábamos para ustedes, la presidenta de México, Claudia Sheinbaum, destacó que en 2 años de trabajo de su gobierno y gracias al Gabinete de Seguridad, los homicidios dolosos disminuyeron 52%. Así también lo mencionó en su conferencia matutina el día de ayer. Importante, desde luego, esta información en donde se nos habla de que se disminuyó este lastre 52% al pasar de un promedio diario de 86.9 en septiembre de 2024 a 42.2 en septiembre de este año, 45 homicidios menos diarios. En esto se traduce siendo el mes de septiembre, el mes pasado, el más bajo desde 2015. Además, resaltó que los delitos de alto impacto se redujeron en 36% y el robo en tiendas que no son departamentales, sino de las chiquitas, en 15%, ya sabe, las tiendas de la doble X, así lo mencionó el día de ayer la presidenta de la República.
1: 52% de reducción en homicidios dolosos, delitos de alto impacto, si me pones la gráfica. ...36% de reducción de delitos de alto impacto, y tomamos la decisión de poner la gráfica que nos manda todos los meses las tiendas Oxxo al secretariado, porque es un dato que no viene directamente de las fiscalías, sino de lo que ellos observan en sus propias tiendas, y lo que nos dicen, que agradecemos que compartan con nosotros esta información. Pues fíjense, la gráfica de arriba, la línea de arriba, es 2025. En septiembre tuvieron 2.352 robos con violencia en las tiendas Oxxo de 2025. Y en septiembre de 2026 tuvieron 1.897. Desde octubre de 2024 a la fecha hay una reducción. Esto es un dato, repito, que no viene directamente del secretariado, de las fiscalías, sino de las propias tiendas que nos informan lo que está pasando. Y esto muestra que en efecto pues están disminuyendo los delitos de alto impacto, particularmente el robo a comercios, el robo con violencia a comercios. Por otro lado, tomamos la decisión en las reuniones del Gabinete de Seguridad. Imagínense, se han detenido 70.000 personas desde que llegamos al gobierno. Obviamente, pues esto ha representado una sobrepoblación en algunos centros penitenciarios. Y no podemos permitir la sobrepoblación. Primero, por derechos humanos, que hay personas que creen que las personas detenidas no tienen derechos y siempre hay que respetar los derechos humanos de todas las personas. Y segundo, también por seguridad, porque la sobrepoblación pues también genera problemas. Si tenemos el mismo número de custodios en los centros penitenciarios estatales, estamos hablando de los estatales, porque los federales están bien, de todas maneras va a haber ampliación también de los federales, pero en los estatales, particularmente en algunos estados como Estado de México, Sinaloa, si me los pones, Sonora, Sinaloa, Nayarit, Estado de México, Chiapas y Veracruz, pues el detener personas y van a los centros de detención, pues hay aumento poblacional. Entonces tomamos la decisión de apoyar a los estados, porque esto es una atribución de los estados, de las entidades de la República, de apoyarlos para construir nuevos centros penitenciarios. El objetivo es que sea un modelo distinto, tanto en términos de mayor seguridad como en términos de que las personas privadas de la libertad puedan tener derecho al trabajo, que puedan trabajar ahí, que puedan tener un espacio para hacer ejercicio, que puedan tener escuelas. Entonces es un modelo nuevo de centro penitenciario y son 6 los que vamos a construir en los próximos años.
0: Habíamos escuchado ya a la secretaria ejecutiva del Sistema Nacional de Seguridad Pública, Marcela Figueroa Franco, quien detalló que en lo que va de este año 7 entidades concentran el 50% del total de homicidios dolosos y agregó que los delitos de alto impacto también presentan una tendencia a la baja con una reducción del 36% al pasar de 636 en septiembre del 2024 a 408 en septiembre pasado, particularmente en el robo de vehículo con violencia a nivel nacional tuvo una disminución de 55% al pasar de 149 en octubre de 2024 a 67 en septiembre pasado. Y también Omar García Harfuch, el secretario de Seguridad y Protección Ciudadana, informó que de octubre de 2024 al 30 de septiembre pasado fueron detenidas 70.500 personas por delitos de alto impacto, se aseguraron 36.300 armas de fuego, 569 toneladas de droga y han sido desmantelados 2.792 laboratorios clandestinos y áreas de concentración. Mientras que en el marco de la Estrategia Nacional contra la Extorsión han sido detenidos 2.170 extorsionadores del 6 de julio del 2025 al pasado 30 de septiembre. Asimismo, en materia de seguridad penitenciaria, se han fortalecido las acciones de vigilancia, supervisión y control en los centros federales de reinserción social para mantener el orden y prevenir actividades delictivas. Por ello, del 1 de octubre de 2024 al pasado 30 de septiembre, se han realizado 3.275 traslados de personas privadas de la libertad, 10.513 revisiones ordinarias y 31 operativos extraordinarios, en los que fueron asegurados más de 306.000 objetos y sustancias ilícitas para impedir su uso al interior de centros penitenciarios. Además, los códigos de emergencia tuvieron una reducción del 35% respecto al periodo anterior. Y también se han fortalecido las capacidades del sistema penitenciario federal con la incorporación de 1.192 elementos y la creación de la unidad de reacción penitenciaria para atender situaciones de riesgo. Rosa Isela Rodríguez Velázquez, la secretaria de Gobernación, informó que como parte del eje de atención a las causas de la Estrategia Nacional de Seguridad, se han brindado más de 8 millones de trámites y servicios a más de 5 millones de personas en las ferias de paz. Se han entregado 3.5 millones de artículos nuevos a 462.472 beneficiarios a través del sistema Tianguis del Bienestar en 36 municipios y 837 localidades en el estado de Guerrero, de Oaxaca, de Michoacán y de Morelos. Con el programa Sí al Desarme, Sí a la Paz, se han intercambiado de forma voluntaria 14.077 armas de fuego, así como 15.000 juguetes bélicos por opciones educativas y además, a la fecha ya son 485 acciones de construcción, ampliación y transformación de planteles de educación media superior. Con Jóvenes Construyendo el Futuro, más de 168.000 personas ya han sido o han estado siendo capacitadas y se han realizado 113 festivales por la paz. Finalmente, la titular del Centro Nacional de Prevención del Delito y Participación Ciudadana del Secretariado Ejecutivo del Sistema Nacional de Seguridad, Beatriz Olivares Pinal, explicó que con el programa Jóvenes Unen al Barrio se atiende a personas de entre 12 y 29 años que atraviesan por momentos de vulnerabilidad para invitarlos a unirse a actividades comunitarias, culturales, deportivas, así como a continuar con sus estudios o incluso a encontrar un trabajo. Esto con el objetivo de que no se acerquen a las economías ilegales y mantenerlos alejados de los grupos delincuenciales. A la fecha, se atiende a 10.000 jóvenes con este programa en los municipios con mayor índice de violencia.
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0: Siete de la mañana con 52 minutos. El Vaticano confirmó oficialmente que el Papa León XIV padece cáncer de pulmón tras ser sometido a una intervención quirúrgica torácica en el Hospital Gemelli de Roma. Durante el procedimiento, a cargo del doctor Luigi Carbone y el profesor Stefano Margaritoria, el equipo médico extirpó el lóbulo inferior del pulmón derecho del pontífice. El parte médico emitido por la Santa Sede detalló que las pruebas histológicas confirmaron que el diagnóstico de adenocarcinoma pulmonar, un tumor maligno que se sospechaba mediante exámenes preoperatorios, este padecimiento oncológico es de los más frecuentes. El Papa, de 71 años de edad, permaneció cerca de 3 horas en el área quirúrgica en una operación que se desarrolló durante 90 minutos, tras la cual despertó favorablemente y fue trasladado a su habitación para descansar. La vocería vaticana informó que la cirugía fue exitosa y no hubo complicaciones. Horas antes de la intervención, el Papa León XIV ingresó caminando por la entrada principal del nosocomio y saludó a decenas de personas que acudieron a expresar su apoyo. El pontífice, de origen estadounidense, reveló el hallazgo del nódulo pulmonar durante su rezo del mediodía del domingo anterior, manteniendo un nivel de transparencia pública sobre su estado de salud tras 17 meses de pontificado, algo que, por lo menos en los últimos 10 siglos, y no crea que estoy exagerando, nunca se había visto que un líder de una iglesia, o en este caso, el jefe del Estado Vaticano, transparentara así tan fácil su estado de salud. De acuerdo con las estimaciones médicas, León XIV permanecerá hospitalizado durante aproximadamente una semana. Sobre el seguimiento de su salud, la representación vaticana no hizo referencia a la aplicación de tratamientos posteriores como quimioterapia o radioterapia. Asimismo, las autoridades informaron que la agenda del viaje a América Latina, prevista del 3 al 17 de noviembre para visitar 16 ciudades en Perú, Uruguay y Argentina, se mantiene en pie hasta el momento. El parte médico del Papa León XIV, que apenas hace algunas semanas habíamos puesto aquí una denuncia que hacía León XIV por no estar de acuerdo con las políticas de Donald Trump, usted se acuerda, y también hacíamos referencia a el Papa que de alguna manera, Francisco, anterior al pontífice que hoy es el jefe de Estado Vaticano, el Papa Francisco, había hablado de cómo combatir a las ultraderechas. En una entrevista que tuvo Francisco y que concedió Francisco, le preguntaban cómo combatir a las ultraderechas, señor Francisco, y él dijo, con justicia social. Un audio que ya les hemos traído aquí de manera reiterada, lo hemos estado escuchando y lo hemos estado reflexionando sobre cómo un jefe del Estado Vaticano se ha pronunciado en pleno siglo XXI como pues enemigo de las ultraderechas. ¿Por qué? Porque las ultraderechas, como dice Francisco, alguna vez lo volveremos a poner aquí, desde luego, son las que implosionan, son entes que no comparten una justicia con las personas, sino que solamente ven por la plutocracia y por la oligarquía. Así las cosas en el mundo. Después de 2 horas y media de caminata, la vanguardia de la marcha de trabajadores del Instituto Mexicano del Seguro Social arribó a las inmediaciones de las oficinas centrales de la institución en pleno Paseo de la Reforma. Realizaban un mitin, exponían sus principales demandas: aumento salarial del 10%, dotación de material, equipo y personal para garantizar una atención médica oportuna y de calidad. Bueno, esto no es de hoy, estos problemas no son del segundo piso ni del primer piso de la Cuarta Transformación. Son problemas ancestrales que ha tenido no solo el IMSS, sino todo el sistema de salud en México. Bueno, descartó la presidenta de la República que exista una crisis en el sistema de salud. Indica que se está trabajando intensamente y se está mejorando. Pidió el día de ayer que la movilización que todavía se esperaba para la tarde de este martes fuera pacífica, y alertaba también la presidenta Sheinbaum que también ahí viene la botiza. ¿Quiénes son la botiza? ¿Los bots o los robots?

0: Ahora, de ahí a que haya una crisis del sistema de salud y que las cosas están funcionando muy mal y que todo está mal, tampoco. Y además, hay que decirlo también, ha aprovechado la oposición y toda la, sabemos, toda la botiza, o ¿cómo se llama? Los bots, los millones de bots, para subirse al tema. Hoy se van a manifestar, se les va a atender, tiene que ser pacífica la manifestación y también que tengan libre la libertad para manifestarse. Entiendo que el miércoles va a haber una consulta llamada por el sindicato y a seguir atendiendo, porque el objetivo es tener el mejor sistema de salud y avanzar pues en algunas carencias que vienen de hace tiempo.
1: De hace muchísimo tiempo. Bueno, así las cosas. Frente a la sede del Seguro Social se mantenía el plantón instalado tras el fracaso de la mesa de diálogo realizada en la Secretaría de Salud, en la Secretaría de Gobernación el jueves pasado, en la que la dependencia fungió como mediadora. Marisela López, una de las enfermeras que participaban en la manifestación y que labora en el Hospital General Zona 30 o en el Hospital General Zona número 30 en Iztacalco, expresó las carencias a las que se enfrentan desde personal hasta insumos básicos. Pero hubo quienes salieron a la calle a entrevistar a las personas que se manifestaban y ahí una joven sí aceptó que le pagaron para ir a la marcha. Pues qué más, ¿no? Así las cosas.
2: No, ¿por qué vienes el día de hoy aquí a marchar?
3: Pues porque me lo pidieron.
2: ¿Te lo pidieron?
3: Sí.
2: ¿Cuánto les pagaron?
3: Ay, no puedo decir.
2: No, ¿y desde dónde vienen?
3: Desde... ay, por Vallejo.
2: ¿Por Vallejo?
3: Uh-huh.
2: ¿Y son varios los que vienen contigo?
3: Sí.
2: ¿Sí?
3: Uh-huh.
2: Okay, ¿desde dónde vienen, hermano?
4: No, sí, todo bien, no sé de dónde vengamos todos, pero muchas gracias por estar aquí.
2: Okay, ¿son del sector salud? ¿Ustedes trabajan en el servicio público?
4: Hay un montón de gente, la verdad no sabía yo darte tantos, pero...
1: Así las cosas, señoras y señores, en un mundo tan complejo en el que existe la botiza, como dijo la presidenta de la República el día de ayer, tremenda la situación. Y mientras más mentiras digas contra Morena, mejor te va. El día que el publicista Carlos Alarraqui dijo esta frase: no se debe de olvidar que esta megamarcha tiene sus matices, está bien que protesten, pero desde luego, como dijo la presidenta, se ha estado mejorando en 8 años todo lo que no se hizo en los 36 o en los 40 años del 2018 para atrás. Bueno, ¿será que algunos mienten? ¿Será que como Carlos Alarraqui hablaba muy orgulloso de cómo crear su propaganda en 2024, que nadie le hizo caso y... pues él dijo, yo tenía la fórmula perfecta para ganar las elecciones, o por lo menos para que fuera una propaganda en 2024 muy, muy buena. Decir mentiras, y mientras más mentiras digas, mejor te va.
5: Yo tenía, como no me contrató nadie, así que lo puedo decir con una tranquilidad, yo tenía la solución a nivel de mercadotecnia.
1: Ajá.
5: Esta campaña no se gana con publicidad, se gana con propaganda. Y mientras más mentiras des contra Morena, mejor te va.
1: ¿Será que alguien está mintiendo en el sector salud? ¿Será que los megamarchistas del día de ayer se infiltraron ahí gente que les pagaron? ¿Sería que el bloque negro tuvo mucho que ver también en esta marcha, en donde muchos decían que pertenecían al sector salud y hay falta de personal y no se cubren las plazas de vacaciones, enfermeras, ausentismos, llevamos años con deficiencia, además baja mucho la calidad de los insumos? ¿No será también cuestión de los sindicatos que andan por ahí metiendo cizaña? Vaya usted a saber, aquí las pruebas presentes. Mientras más mentiras digas contra el gobierno, mejor te va. ¿Qué pasará por ahí en el Seguro Social? Zoé Robledo, el titular del Instituto Mexicano del Seguro Social, tiene mucho trabajo y pues que haga, esperemos que esté haciendo una muy buena investigación, porque No es lo mismo lo que pasaba con las marchas en la era neoliberal, que ahora, que según se está marchando por lo mismo, cuando hemos visto que las cosas, pues sí, mejoran. Pero son las 8 de la mañana ya con 3 minutos. Nos vamos, gracias por habernos acompañado. La invitación es para el día de mañana, que llegaremos felizmente al día de Nuestra Señora de la Luz. Eso esperamos aquí, desde luego, en Radio Chapultepec. Los estaremos esperando a todas y a todos ustedes. Soy Javier Rodrigo Ruiz, en la producción total de contenidos, la coordinación, la dirección y la conducción de este servicio informativo a través del 560. Pásela muy bien y mire, va a llover hasta en la noche, pero hágale como si fuera martes, ni de su casa se aparte. Buenos días.
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8: Los accidentes en los que están involucrados motocicletas dejaron 3.727 personas lesionadas en la Ciudad de México durante el primer trimestre del año, lo que equivale a 41 víctimas al día. Algunos incidentes no son por impacto, sino por derrape, pero el principal causal sigue siendo el exceso de velocidad, invasión de carriles y falta de respeto al reglamento de tránsito. Pero hay otros factores que hay que enumerar, como mal estado de las vialidades, topes mal señalados e interacción con otros vehículos cuyos conductores no ven al motociclista de al lado y los embisten.
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0: y positivo, ¿ok?
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0: aquí que ya quedó mi coche?
1: Sí, ya quedó.
0: ¿Qué tenía?
1: Pues algunas cositas.
0: ¿Cómo que algunas cositas?
1: Sí, algunas cositas.
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2: Los accidentes en los que están involucrados motocicletas dejaron 3,727 personas lesionadas en la Ciudad de México durante el primer trimestre del año, lo que equivale a 41 víctimas al día. Algunos incidentes no son por impacto, sino por derrape, pero el principal causal sigue siendo el exceso de velocidad, invasión de carriles y falta de respeto al reglamento de tránsito. Pero hay otros factores que hay que enumerar, como mal estado de las vialidades, topes mal señalados e interacción con otros vehículos cuyos conductores no ven al motociclista de al lado y los embisten.
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2: Los accidentes en los que están involucrados motocicletas dejaron 3,727 personas lesionadas en la Ciudad de México durante el primer trimestre del año, lo que equivale a 41 víctimas al día. Algunos incidentes no son por impacto, sino por derrape, pero el principal causal sigue siendo el exceso de velocidad, invasión de carriles y falta de respeto al reglamento de tránsito. Pero hay otros factores que hay que enumerar, como mal estado de las vialidades, topes mal señalados e interacción con otros vehículos cuyos conductores no ven al motociclista de al lado y los embisten.
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4: ¿Te sientes triste? ¿Estás enojado? ¿Enfermo? ¿Piensas que la vida ya no tiene sentido? Mira, lleva tu mano al corazón y percibe la sinfonía de la vida que palpita en ti. La vida que te entrega el arquitecto del universo en cada amanecer, así envuelta como regalo en un día nuevo para estrenar. La vida que no termina ni con la llamada muerte, porque con un solo pensamiento y un sentimiento de amor puedes estrechar fuertemente y decirle te amo a él, a ella, que físicamente, solo físicamente, ya no están. Y a ti, en ese lenguaje silencioso con el que habla Dios, te dice, tantas cosas, pero hay que poner atención. Te dice que sin importar el fondo emocional que estés viviendo, lo oscuro de la noche por la que atraviesas, o lo profundo del abismo en el que te encuentras, hasta ahí llega la mano extendida del Creador para invitarte a ponerte de pie, dirigir la mirada al cielo y percibir en lo grande, en lo pequeño, en lo finito, lo infinito, su grandeza sin límite, su amor sin condición. Y te lo dice de tantas y tantas formas, pero hay que poner atención, guardar silencio, escuchar al corazón. Percíbele en la brisa fresca que acaricia tu rostro, en el brillo de una estrella, en la luz, el calor del sol, en el canto, el vuelo de las aves, en el aroma, el color de las flores, en la sonrisa de un niño, la bendición de un anciano, en cada latido del corazón y en las mil formas con las que el arquitecto del universo, creador de cielo, de mar y de tierra, te dice que vive en ti y está siempre contigo.

0: Hola, hola, ¿qué tal? ¿Qué tal? ¡Qué gusto! ¡Qué gusto poder saludarte y llegar hasta ti a donde quiera que nos estés sintonizando a través de Radio Chapultepec! Estamos transmitiendo para ti completamente en vivo y en directo. Así es que desde este momento yo te digo, llámanos, llámanos ya, haz contacto con nosotros. Comunícate cuanto antes al 55 55 41 43 19. También puedes utilizar el 800 00 274 34. No dejes de llamarnos, no dejes de hacer contacto con nosotros. Dinos a quién quieres incluir en la cadena de oración, a quién quieres que le pongamos las mañanitas. Comunícate, comunícate cuanto antes para decirnos tu opinión acerca de este tema. Cuando el miedo toma las riendas de tu existencia, ¿te sientes identificada, identificado con ello? Bueno, pues ¿por qué no nos lo platicas? El miedo puede paralizar un propósito, dejarlo en stand-by, no hacer algo por miedo o hacer cosas por miedo que no queremos hacer. En fin, cuando el miedo toma las riendas de tu existencia, puede ser una verdadera catástrofe. ¿Te ha tocado? ¿Por qué no nos lo compartes a nosotros en los teléfonos 55 55 41 43 19 y en el 800 00 274 34? No dejes de llamarnos ya desde este momento para la oración, las mañanitas, para el tema, para platicarnos tus dudas, tus inquietudes, tus anhelos. También cuéntanos de tus broncas, tus problemas, todo, todo lo que nos quieras compartir. Héctor Pureco es el productor del programa y hasta el cielo le mandamos un fuerte, fuerte abrazo. En la coordinación de producción, aquí está el dúo dinámico. Ellos son el Güero, Óscar García y Josué Rafael. Gracias a mis compañeros del CECID que están escuchando, tomando toda la atención para atender tus llamadas, además de realizar sus actividades de cada día. Por ello, muchas, muchas gracias, compañeros. También agradezco a Freddy Bedoya, ya en la cabina de Radio Chapultepec, por la transmisión de este programa en radio. Y, por supuesto, a ti. A ti que nos estás escuchando, a ti que nos estás viendo, muchas, pero muchas gracias por permitirnos estar siempre contigo.
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2: En las notas breves y enriquecedoras de hoy, ¿sabías que la revista de historietas más vendida en todo México fue Calimán? La cual llegó a vender 2.500.000 ejemplares por semana, seguidas por El Libro Vaquero y El Libro Semanal, que llegaron a publicar 800.000 ejemplares por semana cada uno. Así nos vamos al pronóstico del tiempo.
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0: Lluvias muy fuertes en Chihuahua, Coahuila, Durango, el Estado de México, incluso Guerrero y Oaxaca. Esto es por Simon, este huracán que se mantiene cercano a las costas de Jalisco y Nayarit. Este de veras ha tenido una trayectoria muy errática, de repente se queda estancado, de repente avanza, cambia su dirección y bueno, ahorita ya se formó, es tormenta tropical en este momento, se llama Trudy, está frente a Guerrero y se espera que ahí estática avance hasta huracán y luego va a seguir su marcha. Ya les estaremos avisando. Además está el frente frío número 2 sobre los estados del norte del país. ¿Por qué no se está sintiendo tanto? ¿Por qué incluso están disminuyendo las lluvias? Les había hablado de que hay una zona de alta presión que funciona, imagínatelo así como un domo, esos que hacía la chica de los Cuatro Fantásticos, la chica invisible, así imagínatelo, entonces repele estos fenómenos, pero ya se está disipando. Entonces será por ahí del fin de semana que tengamos ya el cambio drástico en la temperatura, tal vez desde el viernes ya sea más perceptible, el sábado y el domingo, en donde las temperaturas máximas cuando mucho van a llegar a 18 grados. Escucha bien, 18 grados, ¿eh? Hoy todavía tenemos una temperatura agradable. Tendremos hasta 25 grados de máxima, solo 30% de probabilidades de lluvia, la cual es probable que empiece ya, es más probable que empiece a las 8 de la noche, pero a lo largo de todo el día estará latente esta posibilidad. Un día parcialmente soleado, así es que disfrútalo y toma tus precauciones.

0: Hoy vamos a tener, aparte de este temazo, cuando el miedo toma las riendas de tu existencia, dos sorpresas y ya verás qué sorpresas. 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Por eso tienes que aprender a vivir sin miedo. 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Y cuando le vuelves a leer, dices, ah, Chihuahua, esto ya venía, ya me lo cambiaron. 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Ojalá que te lo lleves. 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Estate tranquilita, tranquilito y muy atenta, muy atento. Al final del programa estaremos dando los nombres de los ganadores inmediatamente después de la cadena de oración. Bueno, pues te dije que son 2 sorpresas, ¿verdad? La otra te la voy a decir más adelante. Solo sé que te va a gustar, que te va a convenir, que vas a agradecerla, sí. Bueno, ya no digo más porque voy a terminar soltando toda la sopa. Mejor vamos a hacer una pausa. Recuerda, 2 ejemplares del libro Vivir sin Miedo. Primera sorpresa, hay una más, una muy grande, y esa es para mucha gente. Estos son 2 libros solamente los que tengo, pero la otra sorpresa es para, újule, para mucha, mucha gente. Así es que vamos pues a hacer un corte. Quédate con nosotros, regresamos cuando el miedo toma las riendas de la existencia. Después del corte continuamos siempre contigo. Hoy te toca ser feliz.
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0: Bueno, pues vamos a continuar. Empezamos de lleno con el tema de hoy, cuando el miedo toma las riendas de la existencia. Y te pido que lo inicies tú. Platícame cuándo has sentido que el miedo es el que te impulsó a hacer tal cosa o a dejar de hacer alguna otra cosa. ¿En qué momento de tu vida sientes que fue el miedo el que guió tu decisión? ¿Qué no te atreviste a hacer por miedo? En un momento más la doctora nos va a explicar qué pasa cuando el miedo toma las riendas de la existencia. Te recuerdo que el día de hoy se están obsequiando dos ejemplares de su libro Vivir sin Miedo, a propósito de este tema que todos debemos de conocer. Es que a veces desde chiquitos son los temores los que te alejan de la posibilidad de cumplir tus metas, de cristalizar tus sueños. Por eso es un tema trascendente, ya te decía yo. Recuerda la pregunta: ¿has hecho o dejado de hacer algo por miedo? ¿Qué decisión has tomado o no has tomado por miedo? ¿Qué dejaste de hacer en tu vida por miedo? ¿O qué te atreviste a hacer por miedo a que fuera a pasar tal o cual cosa? Platícanos cómo lo superaste, cómo lo enfrentas o cómo lo estás enfrentando, porque puede ser el miedo el que todavía te tenga ahí detenido. Ya está aquí la doctora Raquel Levinstein para hablarnos de este el tema, cuando el miedo toma las riendas de la existencia.
1: Gracias, Orlando, y de verdad un tema tan pero tan importante que, como siempre, te pido que lo escuches con la mente y el corazón abiertos para que a través de la reflexión podamos hacer cambios estructurales, porque justamente el miedo es el capitán, el líder de la oscuridad, de la noche de la mente.

a estar solo, me he miedo a enfermarme, he miedo a que esta bolita que encontré en el seno, que sea cáncer, y si pasa esto, y si pasa el otro, y ese diálogo interno que tenemos en una dualidad, en un conflicto, en circuitos neuronales imperfectos, que además cada pensamiento con cada sentimiento alentado por la energía negativa genera neuropéptidos acorde a esta energía, que generan achaques, enfermedades en el cuerpo. Y a nivel de nuestra realidad material, violencia, división, conflictos, y ni siquiera nos damos cuenta de ello, porque una característica de la oscuridad de la noche de la mente es la inconsciencia, el no darnos cuenta, la venda de autoengaño, creer que estoy haciendo lo correcto, creer es que lo hago por esto, es que me dijeron, es que tornaron. El miedo utiliza pretextos, el miedo te pone de espaldas a la vida, y en automático la energía que se genera a través de los pensamientos negativos alentados por el miedo, los sentimientos de miedo, es la energía electromagnética que, fíjate bien lo que pasa, no te permite atraer a tu vida lo que quieres. Es el ya merito, me dijo esto, pero salió al contrario. La plenitud no la vas a encontrar jamás cuando está el miedo de por medio. Y también atrae todo lo que no quieres y te atrapa con cadenas y con candados, viviendo una y otra vez lo que ya no quieres vivir. ¿Alguna similitud con la vida real? Es importantísimo conocer el miedo para poderlo enfrentar y transformar. Porque el miedo no es malo, es simple y sencillamente como el polo, la moneda, el lado contrario de una moneda, pero que el valor está en equilibrar la oscuridad y la luz. Por eso, para eso estamos en este plano, por eso eres un ser humano, criatura amadísima de Dios, eres hijo del Altísimo, heredero del cosmos, y estamos... ¿En qué estás desperdiciando tu energía? Porque recuerda, donde está tu energía, está tu realidad. En sembrar odio, división, en depresión, en ansiedad, en angustia, ¿qué estás haciendo cuando te alienta el miedo? ¿Qué está pasando en tu mente? ¿Qué pasa en tu corazón? El miedo genera energías desagradables y además funciona como una alerta en el cuerpo que te pone en la alerta precisamente, y empieza, imagínate para poder entender esto mejor, suena la alarma sísmica. En automático te pones de pie, haces, si corres, y ¿qué haces ante esos momentos, esas llamadas de emergencia que te están poniendo en alerta? Ya tenemos la cultura para poder desplazarnos al lugar seguro, o bajar las escaleras, o quedarte en un lugar, en fin. Pero en ese momento, en el interior, al llegar la señal de alerta, empieza la secreción de glucosa, picos de glucosa, porque necesitamos energía para correr, para enfrentar. Empieza desde el hipotálamo, la orden va al hígado directamente, empieza a secretarse también con adrenalina, noradrenalina, la glucosa, los picos de glucosa, todo el cortisol, que es la que se conoce como la más distintiva cuando hay estrés. ¿Y todo esto para qué? Para correr, para enfrentar, para huir, para pelear, para luchar. Y eso es la misma señal que estamos enviando a cada momento cuando el miedo se instala en tu mente. Y por eso estrés prolongado, agotamiento, porque llega un momento que lo que sube tiene que bajar en todos los planos. Desde los soberbios serán humillados, ley bíblica, ley cósmica, desde las olas que suben tienen que bajar, desde todos los picos de estrés que te hacen subir para enfrentar situaciones de riesgo, tiene que bajar y te agota. Llega un momento que
hasta dormir te cuesta trabajo porque todo está

0: alterado en tu cerebro, en tu corazón, en tu cuerpo, están las hormonas del estrés en apogeo y el miedo es el que está generando todo esto, que no es más que una voz de alerta. Vamos a entender qué es el miedo, qué función tiene el miedo, cómo enfrentar, cómo transformar el miedo, cómo convertirlo incluso en tu amigo, tal vez hasta en tu mejor psicólogo. ¿Te animas? Como siempre te invito a que participes, a que compartas tu experiencia, porque este tema es apasionante, no se acaba nunca, ¿sí? Con el miedo no se lucha, hay que reconocerlo, pero a veces simplemente porque soy machín machero, yo no tengo miedo, el más violento, yo no hago esto, negar, evadir, todo lo que genera la inconsciencia, justificar acciones, es que lo hice por esto, lo hice por aquello, pero no estamos en paz. Porque mira, recuerda las dos potencias que hay en la mente, luz y oscuridad, día y noche. El día de la mente, la luz, la energía que fluye es el amor. Y lo primero que se experimenta cuando estamos en esta dimensión, aquí y ahora, porque para ti, como criatura amadísima de Dios, las puertas del cielo están abiertas en todo momento y en todo lugar. Pero recuerda, la soberbia nos jala hacia la oscuridad y el miedo toma las riendas, la venda de autoengaño presente en el que ya no vemos la realidad con claridad. Y en la parte de claridad, cuando el amor está en activo, todo fluye para bien. Lo negativo lo aleja, no permite que pase a tu vida. Me viene siempre a la mente mi amadísima Luzma, que dice, pero estar en el amor, permanecer en el amor cuesta mucho trabajo. Claro, ese es nuestro esfuerzo, nuestro trabajo, de crecer a la dimensión de infinita para manifestar nuestra divinidad en el aquí y el ahora. Pero el miedo no te lo permite. Más bien, tú le das las riendas de tu existencia al miedo y el miedo no te permite actuar ni siquiera con cordura, con inteligencia, menos con espiritualidad.
1: Vamos a hacer una pausa muy breve y regresamos ya con lo que tú nos estás platicando. ¿Cuándo has sentido miedo? ¿Cómo lo enfrentaste? O incluso, ¿cómo lo estás enfrentando si actualmente hay algo que se te presente y que te dé miedo? ¿Qué haces ante ello? Esto aplica desde los niños, ¿eh? Desde chiquitos no quiero ir a la escuela, me da mucho miedo, hasta adultos que dejamos de hacer cosas o hacemos cosas precisamente movidos por el miedo. ¿Tú qué nos cuentas al respecto? Vamos a leerte y a escuchar lo que nos estás platicando al respecto. Mientras tanto, hacemos una pausa
0: y regresamos muy pronto.
1: Quédate con nosotros, después del corte continuamos siempre contigo.
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0: Estamos de regreso, continuamos y te tengo que recordar, ya sé que te debo todavía una sorpresa. Ya te di la primera, ¿eh? Y te lo recuerdo, si tú no te habías conectado, si tú no habías encendido la radio, te recuerdo, estamos regalando dos libros de Raquel Levinstein, Cuando alguien se va. ¡Qué librazo! No cabe duda. Ay, perdón, ¿qué chisme estoy haciendo? Es el de Vivir sin miedo. Bueno, aquí lo tienes, ahí lo ves, ese me desmiente y te aclara con solo verlo. 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Al final del programa, después de la cadena de oración, damos los nombres de los ganadores. Ahora, hay otra sorpresa. Todavía me la sigo reservando y no te creas, yo también le sufro, no me la aguanto, pero vamos a hacerla de emoción. Ahora, lo que te tengo que recordar es que mañana, en la mañana, no tendremos luz. Fíjense que son dos noticias para el día de mañana. Una buena y una mala. La mala es esa, que no habrá luz, no solo en el CECID, en toda la zona. Nos llegó un comunicado de la Comisión Federal de Electricidad avisando con anticipación, casi 15 días antes, a todos los vecinos de la calle de Manuel Carpio, entre Doctor Atl y Jaime Torres Bodet, que es justamente donde nos encontramos. Bueno, pues no habrá luz el día de mañana en la mañana. Esa es la mala noticia. Y tú dirás, ¿y qué pasa con mi curso? Pues se va a llevar a cabo por única vez el viernes. El viernes va a impartir la sesión de riqueza, prosperidad y fortuna. ¿No sabías? Bueno, ahorita te lo estoy avisando. Toma nota si te quieres incluir desde mañana. Seguro en algún momento van a ponértelo aquí en pantalla para que puedas tomar la información. Mientras tanto, yo te la recuerdo, te digo, jueves 1:00 p.m. se lleva a cabo el curso Riqueza, Prosperidad y Fortuna, excepto el día de mañana. Grábatelo mañana, por lo mismo que te acabo de avisar que no habrá luz, entonces no se va a llevar a cabo el curso en jueves, será en viernes, pero a la misma hora, a 1:00 p.m. Vamos a olvidarnos de esto. Mañana ya estás avisada, ya estás avisado. Para no confundirte, me sigo con la información del curso, que habitualmente se imparte, repito, los jueves a 1:00 p.m. Y tú lo puedes tomar en vivo de dos formas. Venir aquí al CECID, ¿te imaginas qué privilegio ser parte del grupo de Raquel Levinstein, estar en persona con ella, tomando esta clase, aprendiendo, creciendo juntos? Bueno, esa es una forma. La otra es que lo puedes tomar por Zoom. Ahí están las dos formas en que puedes tomar el curso en vivo: Riqueza, Prosperidad y Fortuna. No te queda el horario, no te queda el día. Existe la modalidad que se llama diferido. Tú compras esa modalidad y entonces ves el curso el día y la hora que a ti te convenga. Obviamente esta sesión ya será grabada, la que vieron en vivo los demás. Mucha gente incluso lo toma de las dos formas, lo toma en vivo y la pide grabada como para reafirmar, ¿verdad? Entonces, miren, muy buena pregunta me hace Patricia Gómez Rodríguez, que si mañana habrá programa. Por supuesto, mi Pati, ¿cuándo les hemos fallado? Claro que habrá programa, ya está todo organizadísimo y mañana nos escuchamos como es costumbre de 10 a 12 del día. Nunca, nunca les hemos fallado y primero Dios ni lo haremos. 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Es que ya pasaron dos sesiones, es que ya no te preocupes, compra las diferidas. ¿Qué te parece? Y las demás te sigues en vivo, o pídelas todas diferidas, como te dé la gana. Lo importante es que no te lo pierdas, porque créeme que estos conocimientos son determinantes. ¿Sabes por qué? Porque la posibilidad de generar riqueza, prosperidad y fortuna ya la tienes, ya existe en ti. Y precisamente por no saberla manejar, a veces creamos justamente lo contrario. ¿No es así, doctora?
1: Así es, Orlando, de verdad. Date cuenta lo que estamos viviendo como mexicanos, como humanidad. ¿Te gusta lo que estamos viviendo? Espero que digas no, o a lo mejor estás encantado, encantada, pero podemos cambiarlo, podemos transmutarlo. Y de hecho este viernes de manera muy especial vamos a tener un espacio para vivir el portal 10-10-10 con la magia que nos regala los recursos que tenemos en nuestro interior para equilibrar el ayer, el presente y el futuro, porque estamos ya en el momento preciso de construir la realidad que queremos. Y lamentablemente, ante la inconsciencia que prevalece, estamos construyendo y siguiendo en un infierno que parece una noche oscura que no tiene fin. Podemos cambiarlo, podemos transmutarlo a un alba de un nuevo amanecer donde todo fluye para bien. No te quedes fuera, date esa oportunidad.
0: Ya lo sabes, los jueves a la 1 de la tarde, excepto mañana, es una excepción que ni siquiera tiene que ver con nosotros, es porque no habrá luz. Pero, bueno, te decía que tengo dos noticias, una buena y una mala, para el día de mañana. La mala ya te la di, no tendremos luz en la mañana. Pero la buena te la doy en un momento más y vaya que es buena noticia, ¿eh? 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No dejes de comunicarte. Y bueno, pues vamos a retomar nuestro tema. Ya hay muchas personas que nos comparten sus miedos. Nada más le quiero preguntar, me encanta este mensaje, es Yair con J. Así se escribe, ¿eh? Así lo escribe Jair con J. Y precisamente yo te pregunto, Jair, ¿se pronuncia Jair o se pronuncia Jair? Yo quiero decir tu nombre como es. Luego eso de la ortografía nos causa problema. Él dice, oigan, yo sintonizo el 560 de AM, pero me aparece otra estación y no ustedes. Eso está muy raro, Yair. Mucha gente nos está escuchando en el 560. ¿Por qué no le mueves un poquito a la derecha o a la izquierda? A lo mejor no está bien calibrado tu radio. Recuerda que esto es por sintonía, entonces a veces hay que moverle un poquito, buscarle. Y acláranos, eres Yair con J, pero entonces ¿cómo se pronuncia? ¿Jair o igual se dice Yair? Bueno, estamos al pendiente. Vámonos, doctora, hay preguntas ya del auditorio y empezamos por Patricia Manzano. Buenos días, doctores hermosos. Yo perdí a mi padre, perdí a mi esposo, él apenas cumple 2 meses y hasta la fecha no entro a mi cuarto. No he tocado sus cosas, nada de él, ni sus fotos puedo ver. Tengo mucho miedo y siento un gran vacío.
1: Gracias por compartir. Y de verdad, cuando el miedo se instala, todo es oscuro, todo es gris, todo parece en contra, todo empieza a salir mal. Cuando no falta esto o aquello, el achaque, la carencia, la discordia, y es que es la función del miedo. Es como cuando entra la noche y dices, todo está oscuro, no veo, pues esa es la noche. Pero tenemos los recursos, desde prender la luz, una velita, una lamparita. Tenemos los recursos, afortunadamente, y simplemente prepararnos para pasar una noche tranquila, serena, una noche en paz. Entonces, no es malo, pero aquí me dices, desde que falleció mi esposo. Mucha atención, porque recuerden, el miedo es, ¿qué es el miedo? Voz de alerta. Es la parte oscura de la mente, que es como la fuerza de gravedad del universo, amparados en la ley de correspondencia, como es arriba, es abajo. La noche es parte del día, 12 horas de luz, 12 horas de oscuridad, pero esa oscuridad está para enfrentar, transmutar, y nosotros tenemos ese poder de cambiar. Pero aquí me dices, bueno, entonces voz de alerta, cuando no aceptamos algo o alguien, el miedo se instala. porque nosotros venimos en una energía divina, que es el amor, es lo normal, lo que Dios nos regala. Pero por fracturas de nuestro niño interior, desde que estamos recibiendo en el vientre desamor, miedo, etcétera, bueno, andamos como andamos, pero podemos despertar. Entonces, voz de alerta, y tiene muchos sensores. Pero en este caso concreto que tú me preguntas, tengo miedo hasta de entrar a mi recámara, no he podido entrar. Una, ¿cómo era la relación con tu esposo? ¿Fue algo, imprevisto, una muerte súbita, o ya era una muerte esperada? Todo esto cambia el proceso de duelo, porque el duelo, que es la gama de emociones que se presentan después de la pérdida, es universal, lo vivimos todos. Lo que hace la diferencia para procesar esta etapa es el apoyo familiar, nuestros ritos, ceremonias, nuestro contacto con Dios, como cada quien lo entienda, en fin. Pero si la relación era mala, si había problemas, disgustos, si yo fallé, por así decirlo, porque luego nos escudamos, es que no tengo tiempo, es que estoy harta, es que bla, bla, bla, ante la pérdida de ese ser amado en este plano material, porque solo es en este plano material, la pérdida en el espiritual nunca, se instala la culpa. La culpa va de la mano con el miedo, y con la culpa en automático, pero no pide permiso, te lleva al castigo, al dolor y al sufrimiento. Por eso es importante enfrentar lo que no hice, lo que sí hice, lo que dije. Otra, tal vez él hizo algo que te lastimó y no has trabajado con el perdón. Sí me gustaría que contextualizaras un poco más para darte orientación más precisa en cada caso, porque aquí llevamos la posibilidad de la culpa, la posibilidad del perdón que no se ha realizado y el duelo.
0: Hacemos una pausa.
1: Regresamos muy pronto.
0: Y después del corte continuamos siempre contigo. 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

0: Ya estamos de regreso. Gracias, Yair. Ya me contestó. Sí se dice Yair. Pues te mandamos un fuerte abrazo. Dice, sí se dice Yair, pero se escribe con J. Y ya nos comenta. De hecho, es una aplicación. El celular se llama Simple Radio porque los escucho en el trabajo. Pero me aparece otra estación, esto ocurre desde ayer, o sea que ya no se había oído ahí. Fíjate que está muy raro. Ahorita ya hicieron aquí las pruebas nuestros compañeros de producción y se escucha bien, lo que entonces nos indica que es la aplicación la que te está fallando. Entonces, para que no tengas problemas y no tengas que gastar datos, abre la aplicación de TuneIn. Se escribe TuneIn. Y ahí buscas Radio Chapultepec. Ahorita ya se monitoreó desde dos distintos dispositivos y capta perfecto Radio Chapultepec. Porque la otra es que directo la sintonices o así en el YouTube o Radio Chapultepec. Creo que es .mx, ¿no? Pero ahí está usando datos, aunque muy poquitos, porque es puro audio. Pero así por la aplicación no gastas nada de datos. TuneIn es la que te recomendamos. ¿Nos avisas? Gracias, Yair, de antemano. Recibe un abrazo. Gracias a todos por sus saludos, por sus comentarios. Mina Torres, Patricia Hernández, también a Verónica Espinosa, Emilio Arriaga Banuet. Seguimos con llamadas. Bueno, por supuesto, Ana Luisa Hernández. Cosas tan bonitas que nos dice nuestra querida Aurelia Arellano. Ahorita la voy a leer porque ella nos dice algo del tema. Guadalupe Vázquez, a todos muchas, muchas gracias. Y vamos con más preguntas. Es Aurora Limón. Mis amadísimos doctores, un consejo, por favor. Ya se cumplieron 4 años de que no sé nada de mis hermanos. Ellos lo decidieron así. Los busqué y no los encontré. Y tengo un gran miedo de que alguno nos vayamos de este plano y nunca podamos volver a vernos, y mucho más de no aclarar y perdonarnos. Siempre rezo por todos nosotros, pero siento que no es suficiente. ¿Qué puedo hacer? De antemano, gracias, gracias, gracias.
1: Aurorita,
0: ¿eh? Es Aurorita Limón.
1: Con todo el amor, un abrazo como siempre. Y mira, tener el problema claro, que dice hay que perdonar, hay que hablar, hay que aclarar. Ya no estamos en los buenos, los malos, simplemente hay un problema. Recuerda siempre, hay dos. Si uno que no se enganche, ya no hay problema. Entonces, dices rezo, rezo, rezo. Recuerda que hay una diferencia enorme entre rezar y orar. Rezar es repetir, repetir tus oraciones, pero hay que sentirlo y decirle, Señor, es para entrar a la dimensión de los milagros donde todo fluye para bien, hay que trabajar con el perdón. Es indispensable, de verdad. O sea, traemos cargando tantas cosas, desde fracturas emocionales de nuestra infancia, errores que cometimos, en fin, toda nuestra historia como humanidad, pero todo tiene solución. Cuando elegimos el amor divino, el perdón, la misericordia, porque cuando la soberbia nos jala hacia la oscuridad, estamos en totalmente, como les menciono, como en gorda en tobogán, hacia el fondo. Cuando no sales de una, estás en otra. Pero entonces, el perdón, mi Aurorita querida, está mi libro del infierno del resentimiento, la magia del perdón, que te lleva de la mano y te lleva incluso al perdón a nosotros mismos, que es regalo del cielo. Pero hay que trabajar con el perdón, porque el que perdona es perdonado. Y entonces ya en esa dimensión en la que tocamos el corazón de Dios, cuando perdonamos de corazón, ahí, y ojalá que entres a la sesión del viernes, donde vamos a vivir ese portal 10-10-10 para construir un futuro hermoso, bonito, digno del amor de Dios, para imaginar, sentir que te abrazas con tus hermanos, que se reconcilian, porque el miedo te dice, ¿y si se muere uno? ¿Y si te mueres tú? Y no hablaron. Aquí, miedo, gracias, pero las riendas de mi vida las dirige Dios. Porque si dejamos que el miedo siga, y si esto, y si el otro, y si se muere, y si me muero, y si no lo veo, y si Dios pone los medios, Dios está a cargo, todo está bien.
0: Vámonos con Guadalupe Vázquez. Buenos días. Les agradezco todo lo que nos enseñan y todo va de la mano. Hoy, bueno, es que aquí como que le faltaron algunas palabritas a Lupita, pero dice, el miedo hoy ya lo identifico. Antes no sabía qué me pasaba y era el miedo para poder alcanzar lo que uno quería. Pero gracias a todas sus enseñanzas, sabiduría, salimos adelante y con las luces de colores, gracias y bendiciones. Y aquí hago más extensa la pregunta, ¿puede darse, doctora, tener miedo y ni siquiera saber que tenemos miedo?
1: Esa es una característica del miedo precisamente. Aquí en el libro de Vivir sin Miedo vienen los sensores para darte cuenta que hay miedo. Va desde el a tratar de aparentar lo que no eres, disimular lo que eres, querer llevar el control de todo y de todos. Hay muchos sensores que te van a llevar a decir, ah, caray, esto es miedo, la violencia, la división, en fin, ahorita les voy a leer algunos, pero lo importante es que tú ya te das cuenta que hay miedo. Entonces lo importante, el miedo, les decía, incluso podemos convertirlo en amigo, porque el miedo te va a decir, tú le preguntas, ¿por qué tengo miedo? Acuérdate de que pasó esto, esto, esto, con tu papá, con tu hermana, con quien sea, a ti te puede pasar por esto, por aquello. Y te lleva al ayer y al pasado, porque el dominio, el terreno, el dominio del miedo es el pasado y el futuro. Dos momentos que ya no existen, que no existen. El pasado es historia, el futuro esperanza.
0: 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Ay, aquí está. Me sale por un lado, por otro. 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Vas a sorprenderte de lo que vas a aprender y cómo vas a liberarte de tantas cosas que a lo mejor ni te has enterado. Cuando el miedo se apodera, cuando el miedo toma las riendas de la existencia, es de lo que hoy estamos hablando. Ahora hacemos una pausa, pausa que hacemos festejando.
1: Claro que sí. Hoy cumplen 20 años de casados Víctor Martínez y Marisela Duarte. Les enviamos un enorme abrazo, bendiciones, y le pedimos a Dios que sean y que permanezcan enamorados siempre.
0: Marta García Garduño está cumpliendo años. Su amigo Jesús Nava Tapia le desea un feliz día y le manda un fuerte abrazo.
1: Claro que sí. Luis Alfredo Hernández cumple años y tu hermana Ana Luisa te dice que te quiere muchísimo. Desea que cumplas muchos años más y siempre feliz.
0: Mina Torres, feliz cumpleaños para ti con mucho cariño.
1: Claro que sí. También felicitamos con mucho cariño a Flor Velázquez por tu cumpleaños y te deseamos siempre, siempre lo mejor.
0: Natalia Ojeda está cumpliendo años. Sara Álvarez y toda su familia la felicitan y le desean lo mejor, de lo mejor. Así es que para ella y para todos los que tienen algo que festejar, nosotros les deseamos
2: ¡felicidades!

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3: Los accidentes en los que están involucrados motocicletas dejaron 3.727 personas lesionadas en la Ciudad de México durante el primer trimestre del año, lo que equivale a 41 víctimas al día. Algunos incidentes no son por impacto, sino por derrape, pero el principal causal sigue siendo el exceso de velocidad, invasión de carriles y falta de respeto al reglamento de tránsito. Pero hay otros factores que hay que enumerar, como mal estado de las vialidades, topes mal señalados e interacción con otros vehículos cuyos conductores no ven al motociclista de al lado y los embisten.
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0: uno a veces no entiende el porqué de muchas situaciones. Mi querido señor Artemio Hidalgo dice: disculpen, ¿qué saben ustedes de Douglas Ricardo, extraviado por el rumbo de Loma Linda, Estado de México? Yo lo sigo anotando en cadena de oración. Lamentablemente fue hallado su cuerpo sin vida. Y bueno, es que no hay muchas palabras que puedan describir todo lo que esto implica. Pero bueno, finalmente su familia tiene ese consuelo de por lo menos tenerlo, ¿no? Fue algo, y son palabras de ellos, no mías. Dice: era peor la incertidumbre de no saber si estaba bien, si estaba mal, si estaba sufriendo. Por lo menos dentro de tanto dolor se aminora algunos aspectos. Y eso es lo que pasó, mi querido Artemio. Gracias por preguntar. 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A ver, ¿de qué lado me va a aparecer para decirlo? A ver, entonces aquí está el libro. ¿Qué tal? Ahora sí nos salió perfecto. No me va a aparecer en la cabeza, ¿no? Así voy a... 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Un librazo, en verdad, que tienes que leer. 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Te vas a dar cuenta del gran regalo que te haces a ti, a tu alma, y también a quienes te rodean, porque cuando uno está bien, lo irradia a todos los seres amados, los seres queridos, todos los que nos rodean. Y bueno, pues vamos a continuar. Hay varias preguntas. Patricia Pereira: qué bueno es el cuateco. Ay, es que es por ahí está la noticia, cada vez nos vamos acercando más. Ya en el siguiente se los digo, ¿sale? Ya en el siguiente les voy a dar la otra noticia. La primera buena noticia fue los 2 libros que hoy estamos regalando. La segunda, ya verán. Pero bueno, me regreso con mi amiga. Dice: qué bueno es el cuatecomate, tenían toda la razón. Yo llevaba ya como 4 días con gripa, será coincidencia. Me lo tomé, al día siguiente amanecí como si no hubiera tenido nada en días anteriores. También dice Vicky Galván o Galán, no le entiendo. Bueno, Vicky me dice acerca del jarabe Neu. Dice: apenas lo empecé a tomar y se me quitó una tos que tenía casi 1 mes. Gracias, que Dios los bendiga. Y mi pregunta es si lo sigo tomando o ya lo suspendo. Prácticamente ya el día de ayer no tuve nada de tos y hoy no he tosido. Yo te sugeriría que mínimo 3 días. De todos modos, todos los ingredientes del jarabe Neu, apúntenlo. De veras, este es un producto que yo les digo de botiquín. Tienes que tenerlo en casa porque siempre te va a sacar de un apuro. ¿Qué tiene? Lo que siempre han usado las abuelitas para tratar la tos: bugambilia, eucalipto, gordolobo, ajo y cebolla. Sí, lo tiene una gran concentración, pero no te preocupes, sin su sabor característico. Toman el principio activo y todo eso, además del saúco, de la mirra, lo integran en una base de miel, que también es otro de los remedios utilizados a través de los siglos. Entonces, aquí tienes un jarabe que, bueno, considero yo una verdadera maravilla tecnológica naturista, el jarabe Neu. Y sí, bueno, pues aquí están oyendo de nuestra amiga Vicky. Ya más de 1 mes con esa tos, y en el primer día que se lo tomó se le quitó, al segundo prácticamente ya no tuvo tos, y hoy que vendría a ser el tercer día, pues pregunta si lo sigue tomando. Yo te sugiero que complete siquiera 3 días, o sea, todo el día de hoy y todo el día de mañana, para que ya se quite, o sea, estemos seguros. A veces los bichitos malos, como dice un comercial, se esconden y no actúan hasta que tienen la oportunidad. Y bueno, o sea, que ya no se sienten atacados. Sí terminó la respuesta de Lupita Vázquez, de que decía, tenía miedo y no me daba cuenta.
1: Claro, ya le dije que hay sensores. Lo importante es que ya se dio cuenta que hay miedo. Ahora, hay que enfrentarlo simplemente para ver qué te avisa. Que porque te dice algo que ya pasó o que puede pasar. Pero es muy importante decirle, gracias miedo por ser la alerta, por ser memoria. Pero Dios tiene las riendas de mi existencia. Cuando al miedo le hablamos de Dios, el miedo se desvanece. Pero le empezamos a hacer caso. Y si esto, y si el otro, y si me deja, y si ya no me quiere, y si acabo sola, si me enfermo. Todas esas voces, toda esa dualidad, ese conflicto, es el miedo y que se instala en ti.
0: Cuando no quiero tener miedo, voy a poner un ejemplo muy claro. Alguien con diagnóstico de cáncer, en un tratamiento muy fuerte, con quimioterapia. Estoy muerto de miedo, muerta de miedo. Siento que no voy a lograrlo y además me siento tan mal por las quimios que de plano siento que no. Y yo no quiero tener ese miedo, entonces hago como que no tengo miedo, pero en el fondo sigue ese miedo. ¿Le parece si nos explica un poquito este proceso después del momento de oración que vamos a tener?
1: Qué importante, Orlando. Claro que sí, con todo cariño.
0: Sí, porque ahí está latente. ¿Te ha pasado? Pero no quieres tenerlo, le hablas de Dios, pero ahí sigue el miedo. ¿Y entonces qué se hace? Vamos a platicar de ello con la doctora Raquel Levinstein, terminando este paréntesis que en este momento abrimos. Te invito a unirte. A ti te tocan dos cosas, pedir y agradecer. Pero lo tienes que hacer con mucha fe, es el único requisito, ¿eh? Con mucha fe, para que asegures que llegue directo al corazón de Dios, tiene que partir de tu propio corazón, no hay de otra. Esa es la ruta, de corazón a corazón. Raquel Levinstein te guía paso a paso para juntos vivir esto que es el portal 11-11.
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1: Es el momento, bendito, bendito momento, en que se abren las compuertas del cielo para sentir cerquita, muy cerquita a Dios. Su amor infinito que nos cobija, su amor que nos libera de errores y caídas, su luz que alumbra nuestro camino, aún en las noches más oscuras. Para pedir, con todo el amor, la fe y la gratitud infinita, por el despertar de conciencia de la humanidad y la instalación del reino de los cielos en el aquí y el ahora, donde todo fluye para bien, donde los hombres volvemos a ser hermanos, donde la vida se manifiesta en perfección. Es el momento de pedir por tu necesidad especial.

0: así, con profunda humildad e infinita gratitud, damos gracias porque nos escuchas, porque respondes a esta nuestra solicitud. Gracias.
1: Este fue el portal 1111. Damos gracias por lo que ya es.
2: Y cerramos el paréntesis para continuar con nuestro tema de hoy, cuando el miedo toma las riendas de la existencia. Y ponía yo el ejemplo, tristemente muy común, de alguna persona con alguna enfermedad grave. En este caso cité al cáncer como un ejemplo. Una persona con cáncer que está intentando vencerlo, está en la lucha con quimioterapias que además físicamente le hacen sentir muy mal. Ahí está el miedo latente y no quiere tener miedo y se hace el propósito y pero ahí sigue, aunque sea inconsciente, ese temor a que si no lo logro. Doctora, ¿qué hacemos con ese miedo oculto?
0: Qué importante, Orlando. De hecho, el miedo se esconde, nada más que es fácil encontrarlo. La culpa no, es otra emoción diferente, pero destructiva. El miedo, mientras está en activo, te jala al pasado, al futuro, te deslinda de tu realidad. Entonces, ¿recuerdan que les dije que el miedo surge de la no aceptación de algo o de alguien? Ajá. En el momento que a veces hasta yo misma, o de fulanito, o de perenganita, que me cae gorda, lo que sea, el miedo se instala soberano. Bueno, entonces, primer paso, aceptamos que estoy enfrentando una enfermedad difícil, un momento difícil, porque puede ser una quimioterapia, pues así como mata las células malas, mata a todas las células. Pero entonces ese poder infinito que hay que, y por eso retomo lo que dice mi Luzma, vivir en el amor es bien difícil, porque nos gana, y si mis niños, y si me muero, y si esto, y si el otro. Entonces, alto, acepto que tengo miedo, que me estoy muriendo de miedo. Esto es más difícil en los hombres, Orlando, porque de alguna manera se les enseñó, los hombres no lloran, los hombres esto, los hombres... Somos seres humanos, y viviendo una etapa difícil en nuestra vida, a nivel cósmico, a nivel planetario, a nivel personal, familiar, como quieras. Entonces, acepto que me estoy muriendo literalmente de miedo. Entonces, ¿tienes el miedo frente a ti? El momento que tú tienes al miedo frente a ti así, de pie, el miedo se detiene. ¿Y qué sigue de esto? Es que te recuerdo que le pasó eso, que te puede pasar. Gracias, miedo. Hay que darle las gracias, no luchar contra él. Mientras más luchas contra el miedo, Orlando, el miedo crece descomunal. ¿Qué te parece si regresando al corte te digo el secreto para desvanecer el miedo?
2: Por favor, doctora. Además, hay muchas preguntas más. Vamos a hacer una pausa. No te vayas. Después del corte continuamos. Siempre contigo.
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0: De regreso, continuamos. Almita Vázquez, Isabel Correa, Leticia Vélez, Ángeles Lugo, Miriam Valdés, Carla Anguiano, Estela Reséndiz, Margarita Leiva, Silvia Moreno, Adriana Jaramillo, Ana Lilia López, Andrea Nieto, Daniela Domínguez, Jaime Cruz, Leopoldo Salazar y muchos más me preguntan que cuál es la noticia, que cuál es la otra buena noticia. Bueno, la primera ya se las di. 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Tú te puedes llevar uno de ellos. 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La segunda buena noticia, bueno, es que te decía que el día de mañana había dos noticias, una mala y una buena. La mala, ya te dije, pues que no tendremos luz, lamentablemente, pero nos avisaron con tiempo y se toman todas las precauciones. Así es que el curso que se lleva a cabo mañana se va a realizar el viernes por única vez. Entonces ya está todo arreglado. ¿Cuál es entonces la buena para mañana? No es buena, es buenísima. Lo que le sigue de buenísima es más. 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

0: 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Pues vámonos, doctora, que hay muchas preguntas y lo que no tenemos es mucho tiempo. Vámonos ahora con Aurelia Arellano. Dice: con respecto al tema, a mí me dio mucho miedo cuando falleció mi mamá. También en un sismo, me dio mucho, pero mucho miedo. Pensé que mi hijo estuviera dormido. También cuando me pidieron el departamento donde vivo, el miedo se apoderó de mí. Otra vez que me acuerdo, que me dio mucho miedo, me perdí afuera del metro. Pero fíjese que ella encontró soluciones. Dice: lo primero que hice por mi mamá es ponerme lista, arreglé su velorio con ayuda de toda la familia y como que eso me ayudó a superar ese miedo. Lo segundo fue dejar solo mi puesto y encargarlo, y fui a ver que mi hijo estaba bien. Y en cuanto me perdí en el metro, lo solucioné. Lo primero que hice fue ponerme tranquila y me subí a un taxi.
1: Claro, acciones. Ya nos está dando la pauta, acciones. Y ante la pérdida de un ser querido hay que procesar el duelo. Hay consulta tanatológica aquí en el CECID presencial, en línea, mi libro.
0: Y fíjese qué es lo que le iba yo a preguntar, doctora. El hacernos, el evadir, así como que no pasa, me ocupo en este caso en el velorio, ¿ya estoy venciendo el miedo o lo estoy evadiendo?
1: El miedo como tal, ante la acción, el miedo se hace pequeño,
0: doblega.
1: Pero la pérdida de un ser querido es otro proceso, ¿sí? Que hay que trabajar con el duelo y llegar a la aceptación de que, si bien ese ser amado físicamente ya no está, esto es contundente, espiritualmente siempre más cerquita que nunca. Está mi libro, Cuando Alguien Se Va, está la consulta de tanatología, en fin, hay que trabajar en ello. Entonces, aquí te digo, si te das cuenta, son dos procesos diferentes: uno, enfrentar el miedo y hacer lo que tenemos que hacer con todo y el miedo, y el miedo se hace de lado.
0: Le leo ahora a María Luz Zamora. Ahora que estoy rescatando a mi niña interior, me doy cuenta del miedo que tenía hasta de disfrutar el amor de Dios. No podía alegrarme y agradecer por la familia que tengo. Doctora, ¿existe ese miedo a ser feliz?
1: Qué hermosa, claro que sí. Y va de la mano con la baja autoestima que tenemos, con la culpa por alguna circunstancia que no hemos enfrentado ni transformado. Te digo, todo lo que acontece en nuestra mente, y por lo tanto se refleja en la realidad, es en automático, no pide permiso. Ante cualquier circunstancia, incluso te dicen, te ganaste la lotería. ¿Quién crees que entra? ¿El miedo o el amor? El miedo. ¿Y si me roban? ¿Y si me secuestran? ¿Y si es mentira? ¿Y si ya perdí el boletito? Y si, o sea, siempre va a entrar el miedo. Por eso es tan importante que lo conozcas, que lo hagas tu amigo cuando platicas con él. Aceptar la posibilidad, si me pueden secuestrar, me pueden robar, me pueden, pero Dios está a cargo, Dios es mi protección. Y el miedo, así como las partículas más diminutas se convierten en onda, y la onda en partícula está en esa dinamismo de ir del lado invisible a la materia, de la materia a lo invisible. De igual manera, el miedo, cuando lo enfrentas, cuando le hablas de Dios, el miedo cuando lo enfrentas se detiene. Cuando aceptas que tienes miedo, se hace pequeño. Y cuando le hablas de Dios, el miedo se transforma en amor. Fíjate qué maravilla, Orlando. ¿sí?

0: Qué cambio, además tan drástico, del miedo al amor, qué maravilla.
1: Pero hay que aplicarlo.
0: No, Martita Sánchez dice, ¿cómo están mis angelitos hermosos? Que tengan un excelente día. Sí, claro que sigue en cadena de oración la nena Edita y nos pide por favor un saludo a su tía Juanita de Dios. Un abrazo para ustedes y muchas bendiciones. Los amo, totalmente correspondida Martita. Doña Juanita de Dios, le mandamos besos, abrazos, apapachos. Prepárense para Navidad en tu corazón. Ya nos regañaron de producción y de administración de que no tenía que haber dicho la fecha. Pues ya se me salió una vez, pues ya la saben, ya no me tienen que regañar. Si la vuelvo a decir y digo que es el 6 de diciembre, pues ya no me tienen que regañar, espero. Para que vayan apartando su fecha, ¿no, doctora? Se vayan organizando, sobre todo los que vienen de provincia, los que vienen de
1: Claro,
0: fuera.
1: es una fecha muy especial. Dios nos permite esa coincidencia para estar juntos, para sanar el dolor que duele, para perdonar y elevarnos al corazón de Dios y ese contacto con nuestro niño interior. Es un regalo de Navidad.
0: Va a estar maravilloso y bueno, aquí nos vemos, ya les daremos más información. Dice Marina Flores, lluvia de bendiciones. Oigan, este tema me quedó como anillo al dedo. Todos esos miedos que dijo la doctora los tengo yo.
1: Darte cuenta para poderlos enfrentar y transmutar. Recuerden, mientras está activa la parte oscura de la mente, estamos siempre de espaldas a la vida, donde lo que quiero se me va de las manos. Lo que quiero escapar me atrapa con cadenas y candados y siempre obtenemos lo contrario de lo que buscamos. Por eso es importante que nuestro corazón esté limpio, sin resentimientos, que es otro proceso. Trabajar con el resentimiento, trabajar con el perdón es otro proceso, trabajar con el duelo, pero es con nosotros, no hay que buscar fuera lo que está en tu mente y en tu corazón. Traemos fracturas en el alma, traemos culpa. Recuerda, la culpa en el instante, tú nada más dices una mentirita, por poner un ejemplo, que tiene una mentirita blanca o honesto, en automático la culpa te pesca y cuando menos piensas estás viviendo el caos, la dualidad, el conflicto de la oscuridad.
0: ¿Será cierto que el miedo da cáncer? Se lo vamos a preguntar a la doctora regresando de la pausa. Hacemos un corte.
1: Regresamos muy pronto.
0: Y después de la pausa continuamos
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0: Bueno, pues ya estamos de regreso. Jaime Cruz me pregunta que si puede tomar la moringa. Dice, estoy muy agotado, hay mucho trabajo. Soy ingeniero de obra y estamos por entregar un proyecto. En los últimos días siempre son así. La moringa, el Morin Plus, te va a ayudar. Recuerden que la moringa no son vitaminas, es un concentrado importante de aminoácidos naturales que viene en la planta de la moringa, es un arbusto, y esos hacen que se fortalezcan todos tus órganos. Entonces, como una fuente de energía natural, tómate el oxígeno, toma vitaminas, en fin, también hay que tener responsabilidad, pero la moringa te va a ayudar muchísimo. 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También dice Emily Cruz, ¿me podría recomendar algo para tomar de sus productos que son milagrosos? Tengo mucho cansancio, he descansado ahora más y no sé de mi cansancio. Emily, en primer lugar, gracias por el comentario. Entiendo la palabra, que de veras a veces se queda uno maravillado, así como milagroso, pero yo no quiero usarla porque lamentablemente hay mucha gente que utiliza el término de producto milagroso para ofrecer charlatanerías y cosas que no. Aquí nada que ver. En tu caso, te recomiendo y te pido que te hagas un estudio de sangre, una química sanguínea de 27 elementos y una biometría hemática, y con esos resultados vayas a tu médico. Tiene que haber una razón. Si hay algo que lo justifique, bueno, o sea, que estés durmiendo muy poco, trabajando en exceso, entonces empieza ya con la moringa, empieza con las vitaminas, eso te va a ayudar mucho. Pero si hazte el estudio, vamos a hacerlo todo como se debe, de manera profesional. Les recuerdo que hoy es viernes. ¡Qué viernes! 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Dale a tu cuerpo la oportunidad de moverse, de fortalecerse, de tener equilibrio.
1: Equilibrar cuerpo, mente, espíritu con un profesor excepcional y un grupo maravilloso.
0: Bueno, pues vamos a continuar, doctora. La pregunta que quedó en el aire la hace Luna Mejía. Buen día a todo el equipo de Siempre Contigo. Cuando una persona tiene un miedo constante y que está en constante estrés, ¿le puede dar cáncer? Como ahora el Papa León IV, que tiene cáncer, ¿será por eso?
1: Gracias por la pregunta. Mira, ya les mencioné cómo el miedo está mandando voces de alerta. De hecho, la persona que se siente sumamente agotada probablemente ha estado en estrés. Y obviamente que cuando estamos en el estrés, no permitimos el equilibrio del sistema nervioso central con el parasimpático. Empiezan a alterarse los ciclos de sueño, no podemos poner atención, concentración, los procesos digestivos se alteran, porque se requiere el equilibrio, como el día y la noche. Entonces, puede provocar cáncer, no como tal, pero sí puede ser un detonante una persona que siempre está en estrés, en alerta, porque cada pensamiento, cada sentimiento tiene la secreción de neuropéptidos, que son moléculas de emociones. Entonces hay que buscar el equilibrio. El miedo no es el responsable, ¿sí? Pero el miedo sí nos lleva al lado contrario de la vida y nos hace proclives de todo lo que no queremos vivir. Y que dice que será el padre que tendrá estrés, o seguramente tiene mucho estrés y hay que hacer mucha oración por él.
0: Mi querido Gritones, ahora se me hiciste reír, una disculpa. Gritones dice, doctor, me asusté, pensé que dormí por muchos días, ¿cómo que viernes? Pues sí, yo también me espanté, créeme, cuando lo dije. Gritones, un abrazo. Elizabeth Gallegos, buenos días, mis doctores hermosos. ¿Es cierto que el estar en los pensamientos negativos hace caer y caer en ese agujero negro? Hay que enfocarnos en pensar y hacer cosas positivas, declarar palabras de amor y paz para que todo eso huya de nuestra mente, estando en conexión con Dios y oración. Él viene y nos da la paz que necesitamos. Pues aquí ya más que pregunta, nos da una forma.
1: Claro.
0: Y le pregunto yo, ¿es la adecuada, doctora? Porque a veces está repitiendo palabras de amor, como ella dice, palabras positivas, pero si no trabajo en lo que siento, ¿servirá?
1: No, pero ya al darte cuenta, porque ya el volvernos detective, ¿de qué traigo en la mente? Estar viendo amoros con trinchete, que fulanito, que perenganito, que si el gobierno, que si el clima, que lo que sea. Está generando, te digo, los picos de glucosa, el cortisol, la adrenalina, noradrenalina, el agotamiento. Llega un momento que hasta dormir te cuesta trabajo. Se alteran los ciclos de sueño. Entonces, el miedo es parte de nuestra naturaleza, siempre va a estar, pero hay que trabajar con él, hay que transformarlo en amigo. A ver, ¿por qué tengo miedo? Es que tengo miedo que no me quieran, tengo miedo de no tener para pagar mis deudas, tengo miedo de que me dé, lo que sea, al enfrentarlo y saber de qué, porque mira, el miedo es como un monstruo descomunal de mil cabezas, que es como el vapor del agua. O sea, no puedes, porque viene por aquí, y si pasa esto, y si el otro, y si me quedo, y si me deja. Cuando ya tienes claro a qué le tienes miedo, haz de cuenta que ese vapor se hace un hielo, y como lo tiene el agua concentrada, la puedes manipular, le puedes poner limón, le puedes lo que sea. Entonces el temor hace que el miedo se reduzca a un área, a algo que puedes trabajar y enfrentar, como nuestra amiga que dice que ella se siente culpable, que no entra ni a la recámara. Tú tienes la...
0: Tengo más comentarios al respecto, ya nos dio más información. Dice, llevé una relación bien, como todo, hubo bajas y hubo también altas. Él era diabético, él empezó con un dolor de costillas, de ahí se le subió al brazo y pulmón, no podía mover su brazo. El dolor era muy fuerte y por eso tengo miedo. Se internó, le hicieron estudios, ahí le dio un derrame en su corazón, le salieron más cosas. Me siento culpable porque él se quería salir y no lo saqué. Se complicó y no pude ayudarlo. Por eso me siento culpable. Y yo le pregunto a Patricia, ¿y crees que sacándolo realmente se hubiera evitado? A veces también nos torturamos, doctora.
1: De hecho, la culpa, te digo, es algo que destruye. El miedo no, el miedo lo podemos transformar. Se convierte en tu amigo, te alerta de lo que puede pasar. Se convierte en amor cuando le hablas de Dios. Pero la culpa no, y te digo, la culpa está pero al acecho. Simplemente la mínima mentirita, como te mencionaba, es que yo no dije, es que lo dijo que fulana, es que perengan, lo que sea, la culpa ya está instalada. Y con la culpa, prepárate para la arrastrada, prepárate para el revolcón. Por eso les digo, la culpa no la acepten como tal. Enfrentemos lo que tenemos que enfrentar y transformémoslo. Dice nuestra amiga, pensar positivo. Sí, pero si no lo sientes, hay que, cuando te está viniendo todos esos pensamientos, hay que perdonar, hay que trabajar con tu niño interior, hay que eliminar la culpa cuando enfrentamos el error. Cuando negamos los errores, el error que no se enfrenta se convierte en culpa, y la culpa en automático, tenlo bien claro, castigo, dolor, sufrimiento. Entonces, de momento es como un niño chiquito, no, yo no fui, porque tienes miedo de pues que te regañen, que te peguen, que te castiguen, que te comparen, que lo que sea. Y habla de que traes fracturas emocionales, que no has sanado. Entonces todo tiene solución, pero hay que trabajar en ello. Pero negar, evadir, justificar, hacer como que no pasa algo, no hace más que el miedo crezca y te mantenga en la parte oscura de la mente, donde, te repito, lo que quieres se te va de las manos, y de lo que quieres escapar te atrapa con cadenas y candados. No salgo de una y ya estoy en otra, y luego nos enojamos con Dios.
0: Malu Moreno, que nos dice también cosas bellísimas, que alienta que lean el libro, dice, tiene razón, doctor Manolito, ese libro nos aclara tantas cosas. En fin, siempre sus mensajes hermosos y compartiendo su experiencia. Pero en esta ocasión algo del tema, dice, mis angelitos, con respecto al tema, les platico que ahora que se fue mi hermano, mi mamá otra vez empezó a decir que tiene miedo de estar sola, que extraña a mi hermano, porque ahora, ¿quién la va a atender? que tiene mucho miedo que si en la noche le pasa algo, ¿quién la va a auxiliar? En fin, otra vez empezó con ese miedo con el que ha vivido siempre. Y dice que si vuelve mi hermano otra vez lo va a recibir porque es su hijo y no lo puede desamparar. Y vuelve a contagiarnos a todos de su ansiedad. Yo uso todas las herramientas que he aprendido en los cursos y nuestro hermoso programa, pero aún así a veces siento que me envuelve su energía. Gracias, mis ángeles, por siempre escucharme y darme los mejores consejos. Ustedes me inspiran a ser mejor cada día. Gracias, Malu. Yo le pregunto, doctora, aparte de todo esto que le está preguntando Malu, ¿no podría ser también la conciencia de la mamá que no lo va a desamparar? Pero pues si cuando lo tuvo ahí no lo amparó, yo por lo que tengo entendido, le hizo la vida de cuadritos.
1: Reclamándole, haciéndole sentir mal. Digo, aquí algo bien importante, por favor, porque esto nos sirve a todos. Cuando una persona está en la inconsciencia, no se da cuenta del daño que causa, ¿sí? Ella está en el ciclo, en el círculo vicioso. Entonces, por favor, alto, alto, porque es que nos afecta su ansiedad, hay que separar personas de actitudes. Mi mamá es mi mamá y la adoro. Sus actitudes dañan, lastiman, que generan tanto daño. Si nos diéramos cuenta el daño que causamos con esas actitudes negativas o intrigas o lo que sea, es ajeno a la luz, al amor, a la compasión. Entonces ya separar personas de actitudes es una cosa, pero separar a la mamá de la situación que se está viviendo ya nos permite enfrentarla con mayor claridad y sin culpa, porque la culpa, te digo, se aprovecha de todo. Entonces, mamá, hay terapia, está este libro, y tu hermano se liberó, pero se liberó para caer en la prisión del alcohol. Entonces cada quien toma decisiones y las decisiones traen consecuencias. A cada quien, a tu hermano, si hay la oportunidad, date la oportunidad de ir al grupo Nuevos Amigos, vive la libertad que mereces, ¿sí? Y trabaja con el perdón, con Yama, y tu mamá tiene que elegir seguir sufriendo o hacer algo para salir a cambiar y salir adelante.
0: Vamos a hacer una pausa. Ya la última, doctora, y tengo muchas preguntas. Yair, por cierto, ya escribió, dice, gracias, saludos a la doctora desde Iztapaluca, Estado de México. Los escucho por mi mamá desde 2006, que iba yo en la preparatoria. Abrazo fuerte, Yair.
1: Un abrazo gigante, con mucho amor.
0: Hacemos una pausa y continuamos. 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

0: estamos de regreso y te recuerdo los últimos minutos para que entre tu llamada. ¿Quieres llevarte este libro maravilloso? 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Recuerda, por ahí dicen que los últimos serán los primeros. Todas las papeletas tienen la misma oportunidad, ya que se están depositando en una urna para ser elegidas completamente al azar. No importa si llegó antes, si llegó después, no, no importa. Comunícate, comunícate, ya todavía tienes chance. Y estamos en lo último de este programa. Y me voy con Verónica Espinosa. Dice: desde la niñez he vivido con miedo. Cierto, existe un miedo que nos ayuda a sobrevivir. Otro me llegó a paralizar, pero por no ser rechazada, ser reconocida y aceptada, propició a no poner límites y con ello ser víctima de abuso y de lo que no quería. Miedo a equivocarme hasta llegar a perder las riendas de mi vida. He tenido miedo a dar mi opinión de un tema. Con ustedes aprendí de este último que no pasa nada. Puedo estar en lo correcto o incorrecto. Al final, lo que me llevo es un aprendizaje para mi caminar. He tenido miedo a no saber seguir indicaciones. Aprendí que tengo que respirar y solo poner atención a lo que tengo que realizar. Si tengo dudas, preguntar.
1: Qué hermosa, habla de un gran crecimiento y parte justamente de la aceptación. Miedo casi casi a respirar, a vivir, el buscar el afecto, la aprobación, y se va todo lo que quieres. Digo, es una característica, es así distintivo. Por eso es importante reconocer y enfrentar el miedo para poderlo transformar.
0: ¿Y cómo le hacemos con cosas tan, tan verídicas que vivimos a diario? Bueno, a ver, le voy a leer primero a Chelita Soriano. Buenos días a todos, está muy hermoso el programa. Sobre el tema de hoy, quiero platicarles que yo tomo medicamentos que son muy fuertes y luego me noquean. Tengo miedo, lo reconozco, de que un día me duerma y ya no despierte.
1: Tan hermosa, Michelita, gracias por compartir ese miedo, decirle gracias miedo, porque es una posibilidad que todos tenemos, aunque no tomemos medicamentos como tú lo estás tomando. Pero por eso es importante prepararnos para dormir tranquilos, en paz, perdonar, liberar el alma, no permitir que la soberbia, el miedo, la todas las cuchuladas de la inconsciencia nos atrapen. Y decir, si quedo en tus manos, bajo tu cuidado y protección, y si duermo en tus manos, todo está bien. Entonces hay que enfrentar ese miedo.
0: Mire, otra cosa también verídica que estamos enfrentando, ¿cómo lo cambiamos si es una realidad? Aunque algunos se enojan, pero dice Cristina Sánchez: reconozco que ante tanta inseguridad que se vive en nuestro país, no puedo dejar de vivir sin miedo. Vivo con miedo. Hago oración y pongo todo en manos de Dios, pero el miedo no se va.
1: Claro, porque la realidad te dice, esto es lo que estamos viviendo y no hay que negarlo ni que para poderlo transmutar. Entonces esa inseguridad, bueno, a nivel material, hagamos lo que tenemos que hacer, o sea, muchas marchas, muchos en comunicados, pero tenemos siempre el recurso espiritual para pedirle a Dios que su luz azul nos proteja, que la luz dorada guíe a nuestros gobernantes para poder instalar en este país hermosísimo que amamos tanto la paz, la armonía, la seguridad. No dejemos que el miedo tome las riendas.
0: Cierro las preguntas con esta que nos hace nuestro querido Gritones Record, que nos envía un abrazo y lo devolvemos multiplicado. Gritones dice: por favor, hoy quiero en la oración que me dé lo que tanto me hace falta. No sé ni siquiera qué es, pero sé que su plegaria me dará una pista de este vacío. Y cierra con una pregunta muy, muy interesante. Doctora, decir en voz alta tengo miedo, ¿manda algún químico, alguna señal que afecte a las células?
1: Qué hermoso. Mira, los dos. Recuerda que ponemos en las manos de Dios. El vacío de Dios solo se puede llenar con Dios. La oración nos pone en contacto con Él. Y efectivamente está repitiendo, tengo miedo. Una cosa es reconocerlo, aceptarlo para transmutarlo, porque cada pensamiento, cada sentimiento produce moléculas acorde a lo negativo o lo agradable. Entonces, tengo miedo, pero Dios es mi camino, es mi protección.
0: Pues hasta aquí, lamentablemente no hay tiempo de más. Diana Galloso, ¿qué decisión tomaste con tu gatita nena? ¿Cómo están? Te mandamos un abrazo y un beso. Te esperamos tus noticias a la brevedad. Por lo pronto cerramos esta emisión y la cerramos con broche de oro. Te invito a unirte y ser parte de esto que es la cadena. La cadena de oración.
1: Es el momento. Bendito, bendito momento de unir las manos en señal de invocación para invocar tu nombre, tu luz, tu presencia bendita y darte gracias, Señor, infinitas gracias por el milagro de la vida y mi despertar de conciencia en ti. Gracias porque eres la luz que alumbra nuestro camino, el perdón y la misericordia que nos libera de errores y caídas, el amor que cobija nuestros sueños y nos permite hacerlos realidad. Es el momento de pedir por tu necesidad especial, por tus seres queridos, por quien ha dejado este plano material, para que encuentre en tu mano extendida un camino de luz, de amor hasta tu corazón, para sus deudos, paz y consuelo, y la certeza absoluta de saber y sentir que lo que se ama jamás, jamás se pierde. Con todo el amor e infinita gratitud, te pedimos por todos aquellos que te necesitan tanto y ni siquiera te buscan, por nuestros gobernantes y todos los gobernantes del mundo, por los que están sumergidos en la oscuridad de la inconsciencia, atrapados en violencia, mezquindad, egoísmo, soberbia, adicciones, relaciones dependientes, y todo aquello que nos aleja de ti. Te pedimos por los enfermos de cuerpo, de mente, de espíritu, por los que han perdido trabajo, por los que han tenido que cerrar empresas, cerrando fuentes de trabajo y clausurando sueños, por las empresas que siguen en pie, manteniendo fuentes de trabajo y el afán de servir a la vida. Sé su guía, protección y provisión. Te pedimos por los más pequeñitos e inocentes, por los animalitos de cielo, de mar, de tierra. Y mira, Señor, ante tantas necesidades, la más importante, que sea tu presencia bendita, luz, despertar de conciencia y tu voluntad divina la que se haga manifiesta en todo momento y en todo lugar. Y así en silencio, desde lo más profundo del corazón, te damos gracias, infinitas gracias, porque es promesa divina que aquello que se pidiera en oración con fe, podíamos dar gracias, porque ya ha sido concedido.
0: Y así es como estamos llegando al final. Verónica Barranco, por favor, comunícate para tener tu teléfono y con mucho gusto te damos la orientación, porque el programa llegó a su fin y no podemos despedirnos sin decir de quiénes son estos ejemplares, doctora. El libro Vivir sin Miedo, ¿quién se lo lleva?
1: Con mucho cariño, María Elena Flores García, y Margarita Calderón Delgado.
0: Muchas felicidades. A partir de hoy mismo, después de las 2 de la tarde, ya puedes pasar a recoger tu libro solo trayendo la copia de una identificación. Nosotros nos despedimos, pero solo por hoy, ya que mañana tenemos una cita formal en punto de las 10. Cita que aprovechamos para recordarte en cada ocasión que no estás sola. Que no estás solo. Si tú nos lo permites, nosotros estaremos siempre contigo.

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3: Los accidentes en los que están involucrados motocicletas dejaron 3.727 personas lesionadas en la Ciudad de México durante el primer trimestre del año, lo que equivale a 41 víctimas al día. Algunos incidentes no son por impacto, sino por derrape, pero el principal causal sigue siendo el exceso de velocidad, invasión de carriles y falta de respeto al reglamento de tránsito. Pero hay otros factores que hay que enumerar, como mal estado de las vialidades, topes mal señalados e interacción con otros vehículos cuyos conductores no ven al motociclista de al lado y los embisten.
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6: ¿Quién la ve con su cara tan bonita?
7: ¿Qué tranza, muchachas? ¿Cómo están? Buenas tardes.
6: ¿Quién la ve destrozando corazones?
7: Así comenzamos, señores, en mitad de semana.

Señores, ¿cómo están? Buenas tardes, bienvenidos, bienvenidas. Siendo ya las 12 de la tarde, con 2 minutos de este fabuloso, majestuoso, excepcional 14 de octubre. Lo dicho, aquí andamos. Hace mucho tiempo no trabajo un 14 de octubre, pero qué emoción. Aquí andamos, señores, ¿cómo están? Entre que hace frío, hace calor, le suda uno la cola en el transporte. ¿A poco? Ay, me lo vas a negar. Tóquese. Tóquese y me cuenta. Y huelas. Ay, no, qué asco. Gracias, doctora Raquel Levinstein. Gracias también al doctor Manuel Orlando, a Rafa, a Oscar, a todo el equipo de CECID. Muchas gracias. Me presento ante ustedes. Mi nombre es Freddy Bedoya. Me dicen la chica Tana. Dígame cómo se le dé la gana. De aquí hasta las 2 de la tarde que estaré con ustedes. Y tengo tema. Tengo tema. Sin embargo, no voy a poner el tema. Voy a ponerlo hasta la siguiente. Bueno, acabando esta canción, pongo el tema, ¿va? ¿De qué vamos a hablar el día de hoy, señores? Porque quiero... Bueno, me va a cambiar de fondo. Quiero contribuir a aquellos hombres que no saben qué hace una mujer y que lo guardan secretamente. Pero el día de hoy, como yo soy muy buena onda, soy muy chido, soy... Soy buena onda, dejémoslo así. Voy a compartirles mis conocimientos, vastos conocimientos sobre las féminas, porque yo sé mucho, güey. Yo sé mucho, mucho. ¿Llegaron a ver la película de Casanova o la de... Hay una con Will Smith. Ahorita me acuerdo. Donde él les enseña a cómo ligar. Bueno, yo le di los tips a Will Smith. Y el día de hoy les voy a decir a ustedes cosillas que las mujeres hacen, pero que no le dicen a nadie. Yo se los voy a comentar, pero tengo que irme con el fondo del tema, pero antes que el fondo tengo que irme con una canción que debo. Gaby me la pidió desde ayer, güey, y yo me hice bien, se me olvidó, la neta se me olvidó, la tenía yo aquí, se me fue. Como se me van muchas cosas, ¿verdad? Porque pues se me va, ya soy una persona mayor, lo siento, de verdad lo siento, pero pues, se me va. Es Lendy, el tema se llama La Declaración de Amor para Gaby, mi amor. Te amo, chiquitota. 12 de la tarde con 5 minutos, soy la Chicatana, buenas tardes, bienvenidos.

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se llamó Es Así Es La Mujer, aunque otros la conocen como Así Es La Mujer Que Amo. Bueno, se llama Así Es La Mujer con Víctor Manuel. Escuchamos a los hermanos León con Mi Credo, Grupo Firme, El Beneficio de la Duda, y Lendy con La Declaración de Amor. En lo que quedamos, les voy a decir cosas que hacen las mujeres sin que nosotros sepamos y que ellas guardan como secreto. Ahí te va. Si tú le preguntas a una mujer, es probable, poco, pero sí es probable que te diga: ¡ah, me cachó! Sí es cierto. Es probable, pero igual y te dice: ¡ay, no! ¿Cómo crees? Yo no, jamás, nunca. Porque así son también, güey. Cuando las descubres en el truco, obviamente lo van a negar. Una mujer que le gusta a alguien estolquea diariamente sus redes sociales. Una vez en la mañana, o tal vez dos, luego en la tarde, en la noche se clava viendo qué hace el otro,

de sus redes sociales. Una vez en la mañana, o tal vez dos, luego en la tarde, en la noche se clava viendo qué hace el otro, ve sus historias, aunque no lo tenga agregado, pues sabe que no le va a aparecer, lo busca en Instagram, lo busca en TikTok, así, güey, no le comenta, y corre el riesgo, y ella sabe que corre el riesgo de que se le vaya un like, corre, pero no importa, porque lo vale. Para ella es importante revisar las redes sociales del que le gusta. Lo hacen. Mira cómo se ríe. Sabe de su culpabilidad. Ahí te va otra. Porque yo andamos recios, carnal. Andamos recios con los secretos femeninos. Ella, antes de pelear contigo, ensaya la discusión en su cabeza. Ella sabe que va a pelear contigo. Lo sabe. Tan lo sabe que lo está ensayando. Ella te conoce, carnal. Sabe de qué pie cojeas. Y lo que hace es simular en su cabeza lo que seguramente tú le vas a decir y lo que ella te va a responder para llevarte a su terreno y ganarte. Así son ellas, güey. Ensayan todo eso. Claro. Si hay una buena relación con tu hermana, pregúntale, güey. A ver si he mentido en alguna de estas dos. Revisan las redes sociales del güey que les gusta. Y aparte, ensayan las discusiones o ensayan las conversaciones escabrosas que tienen que tener. Las ensayan para poder llevarnos a su terreno y darnos cranky ahí mismo. Pregúntales. A mí no me creas. Pregúntale a ellas. Hombres de rancho, nos cantan todo contigo. 1:25, no es cierto. 12:25, ya me quiero ir, güey.

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eso que escuchamos, ya vieron que fue la adictiva con Cañaveral de Humberto Pavón. Escuchamos también a las hermanas Huerta con Cada Noche Un Amor y Hombres de Rancho con Todo Contigo. Estamos platicando de secretos femeninos. Yo, este gran experto que tomé clases con Hitch, ya me acordé. No, yo le di clases a Hitch. Hitch es una película con Will Smith. Vean, está muy buena, está muy divertida. Está divertida, es una comedia romántica. Y Will Smith, bien. Me gusta su actuación de esa película. ¿Qué más hacen las mujeres que no nos quieren decir a nosotros los hombres? Y que sabemos que lo hacen, no nos sabemos, pero yo las he cachado. Ahí te va, ¿qué hacen otras mujeres? De hecho, la mayoría lo hace, güey. Pero jamás te lo van a aceptar porque entre mujeres podrán ¿qué? Desgreñarse, pero jamás, no sé qué. Algo así dicen, ¿no? Pero entre ellas se comparan, güey. Ah, déjale, pongo. Se comparan con otras mujeres, aunque nunca lo van a reconocer. Porque eso sería una muestra de debilidad, güey. De falta de seguridad y autoestima, compararse con otras mujeres. Pero puede ser alguna conocida, alguna familiar, alguna vecina, alguna artista, cantante, actriz, lo que quieras, güey. Se comparan, carnal. Neta. ¿Y sabes con quién lo hacen también? Con las ex. Y no porque exista una envidia, güey. No es por envidia prácticamente, que no dudo que sí lo haya. Pero es para sentirse bien, güey. Para sentirse superior. Para sentirse que están por el buen camino, güey. Por el camino correcto. Se comparan con otras mujeres. Y esto acaba siendo como el jardín del vecino, güey. Que si él puso flores, yo pongo rosas. Que sus rosas son más rojas, yo quiero las mías más rojas. Que él si ya puso pasto, yo voy a poner pasto al doble de grande. Así, güey. Acaba siendo el jardín del vecino. A mí no me crean. Es que no tienen que creerme. Yo les estoy dando datos reales, carnal. Reales. Si pueden, graben todo el programa porque les va a servir. Ay, sí. Tú te las sabanas de Tokio. Hermanos, banda de Salamanca. Se llama Por las Parrandas 1238.

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Eso que escuchamos, aunque no lo crean, fue Irma Serrano con Goza Goza Mariposa. Se oye como doble sentido de barrio, ¿no? Ay, me dio comezón. Déjenme hago cuentas. ¿Cuánto tiempo tenemos? Tenemos 13, 21, tendré que ser como 17. Me quedan 2 minutos. Otro secreto femenino. Ya dijimos, vele apuntando. Si no tomaste nota, ahí te van cosas que hacen las mujeres y que no quieren que sepamos porque las haces en secreto. Revisa las redes sociales de quien le gusta, güey. Pero día y noche, carnal. Día y noche. Y guarda algunas fotos que le gustan, la mera neta. Ensaya conversaciones o discusiones para ganarte. Te llevan a su terreno y te matan. Ahí mismo. Ahí la mujer te hace trizas con palabras. Ese fue el tercero. El cuarto. Ah, no, se fue el segundo. El tercero es: se comparan con otras mujeres, güey. Se comparan con otras mujeres. Y ahí te va una más. Esa te la dejo a tu imaginación para que tú mismo la interpretes. Ellas, en su cabecita de Aleli, deja preparo el fondo. Imaginan escenarios románticos que quizás nunca vayan a suceder. Que el mariachi, que así, cosas así de ese tipo, ella las imagina, güey. Neta, te digo, no creo que te las diga porque pues le da penita, güey. Pero imagina muchas cosas en su cabecita de índole romántico. Ve películas y piensa que algo así le podría suceder a ella. Por eso prohíbele ver Disney. Ay, ese. No podrás olvidarme. 12 con 40.

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2: Los accidentes en los que están involucrados motocicletas dejaron 3,727 personas lesionadas en la Ciudad de México durante el primer trimestre del año, lo que equivale a 41 víctimas al día. Algunos incidentes no son por impacto, sino por derrape, pero el principal causal sigue siendo el exceso de velocidad, invasión de carriles y falta de respeto al reglamento de tránsito. Pero hay otros factores que hay que enumerar, como mal estado de las vialidades, topes mal señalados e interacción con otros vehículos cuyos conductores no ven al motociclista de al lado y los embisten.
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Mónica de Jerez. El tema se llama Hasta la Eternidad, 1:05 de la tarde. Qué bonita canción esta. En algún momento me tocó entrevistarlos, son bien a todo dar, güey. No sé qué ha sido de ellos, ya no los he escuchado, pero eran bien chidos. La neta, bien rifados. Bueno, seguimos con el tema, señores, diciéndoles secretos que hacen las mujeres y que nosotros no sabíamos, pero se los estoy revelando aquí y ahora. Ya les dije algunos, voy con otro para que lo tomen en consideración. Ellas, mi hermano, ellas. Así como las ves, no borran los chats. ¿Por qué no borran los chats? Porque les encanta volver a leer las conversaciones antiguas. Les encanta, güey. Les gusta mucho leer las conversaciones antiguas. ¿Por qué? Pues porque les gusta revivir el momento, güey. Sienten bonito por algo que se les dijo. Así, güey. Y está padre, ¿no? Malo cuando se clavan. Ahí sí ya como que un problemilla. ¿Qué? ¿Otro? Ok. Ellas toman una decisión. Ya la ejecutaron, güey. Y una vez que ya la ejecutaron, buscan opiniones sobre esa decisión que ya tomó. Así es. Así es. Pero no te dicen, o no les dicen a quienes le preguntan, que ya la decisión está tomada. No les cuentan que ya la decidió, que ya la ejecutó y que está esperando a ver qué resulta. Pero mientras buscan para ver si la regó o le hizo bien. Y pues, normalmente lo buscan ya sea con quien tomó la decisión y lo busca como pues ahí entre líneas, güey. Como no dejando notar por qué pregunta, algo casual. O con las amigas más cercanas. Las amigas más cercanas son prácticamente como los diablitos. Ya ves que siempre tenemos como que un angelito y un diablito. Bueno, sus amigas son puros diablitos, güey. Neta, créanme, todo esto sucede diariamente, carnal. Para que tomen nota. Y sepan que cuando están viendo el celular y se están riendo, no es que te estén engañando con otro vato. Están leyendo conversaciones ajenas y riéndose de la decisión que ya tomaron. Son los recoditos y los Sebastianes, se llama Mujer Moderna, 1:07.

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Búscala ya, un tema ya grande, ¿verdad? Ya es adulto ese tema, ya tiene sus años. Fue Complacencia, dice: excelente tarde, hermanito, de favor, con la complacencia del tema de Búscala ya con controversia para todos los radioescuchas. Ahí está su dedicatoria para que no digan que no se las ponemos. Y vamos a hacer los últimos tips de lo que hacen las mujeres, sin que nosotros sepamos. Así. Ya dijimos varias. Ahí te va una que esta sí es como de... ¿Por qué hacen eso? Fingir que algo no les importa. Ellas fingen así, X. Pero no, güey, sí les dolió. Sí les pudo, güey. Se hacen las guerreras, las machas, las fuertes, las valientes, pero sí les duele, güey. Y no lo dicen, nada más ellas se quiebran solas. Y jamás lo dirán. Tal vez en alguna borrachera, 2-3 tragos encima, ya aflojen la lengua, pero mientras se la aguanta. ¿Por qué hacen eso? Eso no está bien. La última, señores, y nos vamos porque ya son la 1:23. ¿Sabes qué es lo que les gusta un buen? Estar solas. Les encanta, güey. No lo van a explicar, no les preguntes. Les encanta estar solas. La neta. ¿Por qué? Pues porque disfrutan de su soledad, güey. Les gusta estar en silencio un rato. Ya sea con el radio o viendo la tele aunque no estén viendo nada. Están con un libro aunque no lo están leyendo. El libro está al revés.

o viendo la tele aunque no estén viendo nada, están con un libro aunque no lo están leyendo, el libro está al revés, pero están solas, están tranquilas, están en paz, están en su zen. Ahí están ellas, resguardadas en su silencio y en su baticueva, como debe ser. Y les maravilla eso. Ustedes están muy jóvenes para entenderlo, pero así es. Y la última es el bonus track. Cuando están en esa soledad, algunas veces, imaginan cómo sería su vida si hubieran tomado otro camino. Si se hubieran casado con el arquitecto, como decía la mamá. Si hubieran estudiado esa carrera que tanto les hubiera gustado. Si se hubieran encontrado un sugar daddy. Les encanta, güey. Imaginan esas cosas. Y se cuestionan ellas mismas si estarán haciendo bien. Si algo les falta, si son felices. Pero saben que no, que deben continuar. Y termina la imaginación. Siguiente bloque, cerramos tema. El cierre de tema va a estar increíble, para que no se lo pierdan. Beatriz Adriana, no dejes de pensar en mí. 1:25.

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de los cadetes de Linares, el tema se llama Es Inútil. Lola Beltrán con Amalia Mendoza, Lucha Villa, Juan Gabriel, Vicente Fernández, mi tía, mi tío, el perro, el gato y yo. El tema se llamó, se me olvidó otra vez, los hermanitas Núñez con Clemencia y Beatriz Adriana con No me dejes o nunca dejes de pensar en mí. Cambio de fondo, momento de cerrar el tema. Les di tips que hacen las mujeres que no les interesa que nadie más sepa. 9 cosas prácticamente que hacen las mujeres, pero que nunca admitirán. Hacemos un recuento. Revisan las redes sociales del que les interesa. Ensayan conversaciones en su cabecita loca con tal de ganar la discusión, o a veces nomás para saber cómo, por dónde va a ir la bronca. Se comparan con otras mujeres, aunque nunca lo van a admitir. E imaginan escenarios románticos, ya sea viendo películas, series, algo que se acordaron o algo completamente creativo. Pues igual y nunca ocurren, pero lo imaginan. También vuelven a leer conversaciones antiguas porque sienten bonito. Se siente bonito cuando lees algo pasado y dices, ay, qué chido, ¿no? Me gustó. Buscan opiniones después de tomar una decisión y buscan como la validación a ver si no la regaron. La neta. Fingen que no les importa algo cuando sí les dolió. O sea, sí duele, pero no pasa nada. Se vuelven a levantar y continúan. Y por último, disfrutan estar solas y no quieren explicarlo. ¿Por qué? Pues disfrutan estar solas, está bien. Y el bonus track, el que les había dicho, era que imaginan cuando están solos, imaginan cómo sería su vida si hubieran tomado otro camino. Les voy a dar el cierre del tema. En realidad no son cosas que hacen las mujeres, son cosas que hacemos los hombres. Analícenlo. Obviamente va a haber algún hombre que diga, ay, yo no imagino escenarios románticos. Lo que dije a la mitad del programa, no lo van a aceptar. Habrá quien diga, no, pues la neta sí. Habrá quien diga, no, no es cierto. Pues lo está negando, güey. Negación, primer síntoma. Entonces, no, no es lo que hacen las mujeres. Lo hacemos nosotros. Y no hay forma de que podamos evitarlo. Fin.

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hasta aquí llegamos, señores. Gracias por acompañarnos. Excelente tarde para todos. Cuídense mucho, échenle ganas, pórtese bonito. Ya saben lo que dice el dicho. Si se la sabe, se la digo. Pórtese mal, cuídese bien, niéguelo todo. ¡Ah! Ya me voy, señores. No se lo quería decir, al menos no hasta el final. Y se lo voy a decir en este momento. Es mi cumpleaños y me tengo que ir a mi casita a disfrutar, ¿ok? Hoy cumplo años, bendito sea el Señor, un año más. Vaya a visitar a la jefita, increíble que una jefita pueda cuidar de 10 hijos y 10 hijos no puedan cuidar de una jefita. Yo me despido, soy la Chicatana. Cuídese y quédese en Radio Chapultepec. Hasta mañana.

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2: Los accidentes en los que están involucrados motocicletas dejaron 3.727 personas lesionadas en la Ciudad de México durante el primer trimestre del año, lo que equivale a 41 víctimas al día. Algunos incidentes no son por impacto, sino por derrape, pero el principal causal sigue siendo el exceso de velocidad, invasión de carriles y falta de respeto al reglamento de tránsito. Pero hay otros factores que hay que enumerar, como mal estado de las vialidades, topes mal señalados e interacción con otros vehículos cuyos conductores no ven al motociclista de al lado y los embisten.
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2: Los accidentes en los que están involucrados motocicletas dejaron 3,727 personas lesionadas en la Ciudad de México durante el primer trimestre del año, lo que equivale a 41 víctimas al día. Algunos incidentes no son por impacto, sino por derrape, pero el principal causal sigue siendo el exceso de velocidad, invasión de carriles y falta de respeto al reglamento de tránsito. Pero hay otros factores que hay que enumerar, como mal estado de las vialidades, topes mal señalados e interacción con otros vehículos cuyos conductores no ven al motociclista de al lado y los embisten.
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2: Los accidentes en los que están involucrados motocicletas dejaron 3,727 personas lesionadas en la Ciudad de México durante el primer trimestre del año, lo que equivale a 41 víctimas al día. Algunos incidentes no son por impacto, sino por derrape, pero el principal causal sigue siendo el exceso de velocidad, invasión de carriles y falta de respeto al reglamento de tránsito. Pero hay otros factores que hay que enumerar, como mal estado de las vialidades, topes mal señalados e interacción con otros vehículos cuyos conductores no ven al motociclista de al lado y los embisten.
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1: La salsa suena como debe de ser a partir de este momento. Comenzamos, amigos míos, 4 de la tarde con 8 minutos. Excelente tarde.
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1: Bienvenidos, bienvenidas a Radio Chapultepec 560 de AM. Las 2 horas de la salsa. A continuación con un servidor, Andy Jiménez.

0: excelente ombliguito de semana, amigos míos. Miércoles, mitad de semana. Y nosotros seguimos echándole ganas con música, con ritmo, con sabor, interactuando con ustedes a través del WhatsApp oficial del programa El Guateque Salsero. 55 36 48 81 89. Anótele bien, 55 36 48 81 89. Estamos interactuando con ustedes a través de esta vía, el WhatsApp oficial de El Guateque Salsero. Complacencias y saludos a través del 55 36 48 81 89, a través también de nuestro Facebook oficial Radio Chapultepec 560. Pónganos manita arriba, comiencen a seguir nuestra página, entérense de todo lo que pasa, lo que acontece en la Ciudad de México. Bueno, comenzamos a saludar a todo este lindo y hermoso público. Ya nos acompaña el Castor Salsero, dice ya presente desde Cuautitlán Izcalli. Saludos hasta San Francisco Tepojaco, ya en el mejor programa de la radio. Andy, compláceme con una cumbia del recuerdo. Se llama Llora, Llora. Ah, no, Lloro, Lloro, de la organización musical Los Reyes. Ahorita los vamos a complacer, cómo no. Gracias a todo el público que ya comienza a mandar su mensaje a través del WhatsApp. Dice por acá, para sonido, Fiebre Latina. Saludos hasta el Estado de México, Santa Cecilia. Saludos al buen Osvaldo. Para la familia Navarro, ya nos acompaña, dice, échenle sabor, mi Andy. Escuchando ya el 560 de AM con mucho sabor.
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0: Buenas tardes, Andy. Saludos para Fernando. Para Lalo.
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0: Saludos para Sandy. Para Tania. Saludos a la gente que nos acompaña ya reportándose desde Nesa. Bueno, arrancamos con este clásico de clásicos. No le pegue a la negra, a cargo de la orquesta Mazacote. Una excelente versión para comenzar, para abrir paso a la programación musical la tarde de hoy. Y nos vamos de la mano con la orquesta Opa Opa. Se llama Oye Mi Tambor.
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1: Bueno, son las 4 de la tarde con 21 minutos. Escuchamos a la orquesta La Selecta de Veracruz con el número musical de Rumbamba. Antes, la orquesta Opa Opa con el número musical de Tambo. Bueno, vamos con los saludos. Oigan, son muchísimos gracias por su preferencia. Gracias por estar del otro lado interactuando con nosotros a través del WhatsApp. Dice por acá, saludos para el buen Oscarín, para Javis y el buen Luisito. Saludos para Beto y la gente que nos acompaña desde Tultitlán. Saludos cordiales para ellos. Dice por acá, Andy, muy buena tarde, escuchándote desde la Romero Rubio. Saludos para el buen Isaac, para Jorgito, su chalán, el mecánico. Dice, saludos cordiales para ellos, dándole duro a la chamba y teniendo el Guateque Salsero a tocho volumen.
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1: Andy, saludos cordiales. Para el buen Yayito, saludos cordiales. Dice por acá, para el buen David, toda la familia Mora, la gente que nos acompaña desde la Colonia Guerrero, muchas gracias, ya reportándose con el 560 de AM. Andy, buena tarde, ya escuchando el mejor programa de la radio, el Guateque Salsero. Te envío un cordial saludo, esperando me puedas complacer con la melodía de Oiga Señor de la Latin Dimension. Para mis hijos Abraham y David, toda la familia Betancourt, de parte del buen Paco Rumba. Excelente tarde, estimado Andy. Ya pasando lista y solicitando un tema de Ernest Manjoma y su orquesta La Ley. Se titula Preparando los Cueros. Agradeciendo tus atenciones, saludos, el buen Juan Carlos Patiño desde la colonia San Álvaro, Azcapotzalza. Bueno, voy al Facebook, Andy Jiménez, el Guateque Salsero, y a través de Radio Chapultepec 560. Dice por acá, buenas tardes Andy, ¿me podrías complacer con la salsa de Amor, Cuánto Te Amo, de Diego Galé y su grupo Galé? Saludos hasta la colonia Las Águilas, Ciudad Neza, todos los que estamos formados de parte de la gente de Producción Central. Bueno, saludos cordiales para ellos. El famoso Eduardo García, que siga la rumba en el Guateque Salsero. Muchas gracias. Saludos al buen Víctor, para Diego y Ismael. E Ismael, la gente de Tlalnepantla. Saludos cordiales, Andy. Escuchando muy buena selección musical.
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1: Bueno. Son las 4 de la tarde con 24 minutos. Tenemos una gran selección en estas próximas dos horitas. No lo voy a hacer solo, lo voy a hacer con ustedes, complaciéndolos a través del WhatsApp 55 36 48 81 89, y a través de las redes sociales del Facebook, Andy Jiménez, Radio Chapultepec 560 AM.
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1: Ahora voy de la mano con Rey Santiago. Se llama Lucha por lo Tuyo. Regreso con las primeras complacencias musicales la tarde de hoy, 4:25.

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complacidos. Oiga, señor, la Latin Dimension. Antes, el grupo Galé, Amor, cuánto te amo. 4:45 p.m. Voy con la siguiente petición musical. Se llama Echando Candela.

Oigan, voy con la última complacencia musical y de ahí nos vamos de lleno con la música seleccionada por parte de un servidor. Son las 4 de la tarde ya con 55 minutotes.

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2: Los accidentes en los que están involucrados motocicletas dejaron 3.727 personas lesionadas en la Ciudad de México durante el primer trimestre del año, lo que equivale a 41 víctimas al día. Algunos incidentes no son por impacto, sino por derrape, pero el principal causal sigue siendo el exceso de velocidad, invasión de carriles y falta de respeto al reglamento de tránsito. Pero hay otros factores que hay que enumerar, como mal estado de las vialidades, topes mal señalados e interacción con otros vehículos cuyos conductores no ven al motociclista de al lado y los embisten.
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a gozar. Ricky Campanelli, el número musical de Modestia Aparte. Con esto abrimos paso a la segunda hora de este programa. Con esto saludamos nada más y nada menos al famosísimo Eduardo García de la colonia Las Águilas, Ciudad Neza. Y la banda de Central Films ya reportándose con nosotros. Muchas gracias. Saludos al buen Fercho. Saludos hasta Coajimalpa. Saludos cordiales, Andy, para mi mami Berta y mi abue Chabelita. Saludos cordiales, te estamos sintonizando. A ver si nos puedes complacer con algo de la Sonora Matancera. Ahorita tenemos algo a ritmo de guaracha. Ahorita vamos a complacer a los guaracheros en esta próxima hora. Dice por acá, saludos desde la Álvaro Obregón para Olivia, para Mario y la familia Cano, reportándose con nosotros desde la Álvaro Obregón. Saludos, Andy, desde el barrio La Asunción, Iztapalapa, escuchando siempre el Guateque Salsero. Muchas gracias, muchachos. Para el buen Ponchito, ahorita lo vamos a complacer con algo de salsa romántica. Bueno, son las 5 de la tarde con 7 minutos. Arrancamos este programa, esta segunda hora, de la mano de Ricky Campanelli. Y ahora lo vamos a hacer de la mano de la agrupación Tromboranga. Se llama El Cuero, El Cuero de...

Ublabadú, ublabadá. 5 de la tarde con 23 minutotes. A ver, déjenme desbloquear el celular. Voy al WhatsApp. Dice por acá, Andy, sí que nos pusiste a bailar con tromboranga. Buen tema, ¿eh? El cuero del tambor. Hay una versión del cuero del tambor. No recuerdo de qué agrupación es. Estoy buscándola desde el día lunes para poderla poner en este programa. Pero bueno, sigo dando con ella porque la verdad no recuerdo la agrupación, pero es una excelente versión. Creo que está más... Bueno, a mi parecer me gusta más que la de Tromboranga. Pero bueno, en cuanto dé con ella, la vamos a proyectar en el Guateque Salsero. Bueno, dice por acá, saludos para Susi, la linda y hermosa Susi. La gente que nos acompaña desde Naucalpan, saludos cordiales para ella, muchas gracias. Ya reportándose con nosotros. Saludos a la familia Hernández Rodríguez. Muy en especial para el buen Anthony. Y también, por supuesto, para Carlita, la gente que nos acompaña desde 100 metros. Saludos cordiales para ellos, escuchando el Guateque Salsero. Bueno, voy con la siguiente melodía y de ahí nos vamos a una pausa y regreso para complacer a los cumbiamberos. Aún tengo por ahí algo de salsa romántica. Tengo que complacer a los cumbiamberos, a los guaracheros y a los amantes de la salsa rosa.

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Saludos, ya reportándose el señor Alejandro, el Morro Salsero. Saludos para Sonido Talento Latino. Saludos a la gente de Santa Marta, Catitla, y también, por supuesto, ya reportándose con nosotros. Dicen tarde, pero seguros, mi Andy. Sabemos que hay una buena selección musical, siempre de 4 a 6 en el 560 de AM, para Sonido Ritmozón y Sonido Sonobombo, desde San Vicente, Chicoloapan. Bueno, son las 5 de la tarde, ya con 38 minutotes. Voy con algo de salsa romántica, un clásico, y esto es a cargo nada más y nada menos de la sensual 990.

cosa. Esto es música, ritmo, sabor. Son las 5 de la tarde con 46 minutos. Entramos a la recta final de este programa.

Son las 5 de la tarde con 50 minutotes. Exactamente 10 minutos para finalizar este programa. Últimas dos. Últimas dos melodías. Regreso para despedirme. ¿Quién es?

0: Nos vamos, amigos míos, muchas gracias. Finalizamos la música, el ritmo y el sabor en este ombliguito de semana. Yo soy Andy Jiménez. Cuídense mucho. Que tengan excelente resto de tarde, excelente noche.
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0: Finalizamos con algo de cumbia peruana para complacer nada más y nada menos a Sonido Ritmozón, Sonido Sonobombo, la gente de San Vicente Chicoloapan, y para complacer, cómo no, a Sonido Fiebre Latina, la gente del Estado de México. ¡Hasta mañana! Mañana de nueva cuenta en punto de las 4 de la tarde.

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2: Los accidentes en los que están involucrados motocicletas dejaron 3,727 personas lesionadas en la Ciudad de México durante el primer trimestre del año, lo que equivale a 41 víctimas al día. Algunos incidentes no son por impacto, sino por derrape, pero el principal causal sigue siendo el exceso de velocidad, invasión de carriles y falta de respeto al reglamento de tránsito. Pero hay otros factores que hay que enumerar, como mal estado de las vialidades, topes mal señalados e interacción con otros vehículos cuyos conductores no ven al motociclista de al lado y los embisten.
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